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1: ¿Cómo están? Gracias por acompañarnos en esta jornada de jueves 10 de septiembre de 2026. Tenemos para todos ustedes las noticias, las cosas que han pasado, todo de lo que ustedes se deben de enterar. A nombre de todo el gran equipo de MG, yo soy Jesús Aguilar. Bienvenidas, bienvenidos. Bueno, estamos en doble frecuencia, más FM 99.3, factor 96.1. Y les platicamos que el color rosa que había caracterizado durante décadas al Instituto Nacional Electoral, bueno, 12 años para ser exactos, ahora va a tener el lila. Parece muy cercano al color con lo que Clara Brugada pintó la Ciudad de México a razón del Mundial, con todo este tema de la ajolotización. Bueno, este color lila es el nuevo color. Dice que impactará en el historial del instituto y que va a evitar que algún insulto, que alguna situación se ligue a partidos políticos. Ahora que, digamos que los de Somos México, los cambios que ha habido últimamente, usan el rosa. Entonces, bueno, la presidenta del Instituto Nacional Electoral, Guadalupe Taddei, argumentó que la decisión de cambiar evitará que algún instituto o organización política retome los tonos del organismo electoral. Sin embargo, el logotipo del partido PAS, que antes era PES, es morado, es muy parecido. Ahí tendría que haber habido otra cosa, tal vez blanco y negro, punto, ¿no? Algo que fuera realmente neutral, pero bueno. Ay, ¿qué les puedo decir? En este sentido, parece que está ligado al color con el que se pintó a la Ciudad de México gobernada por Clara Brugada y el partido satélite de Morena, que es el que fue PES dos veces y ahora se llama PAS. Triste, pero cierto. Arranca justamente el día de hoy el proceso electoral formal 2027. Es el banderazo de salida. La cúpula del Instituto Nacional Electoral está ante una circunstancia complicada porque justo horas antes de que comenzara, su secretaria ejecutiva, Claudia Espino, renunció.
2: Claudia Arlette Espino, secretaria ejecutiva del Instituto Nacional Electoral, presentó este miércoles 9 de septiembre su renuncia irrevocable a su cargo, a unas horas del arranque del proceso electoral de 2027. Espino expuso que su decisión obedeció a temas de salud, orientados a procurar un sano equilibrio entre su desarrollo profesional y personal. Considero que el nivel de exigencia que requiere la organización de una elección concurrente de los cargos federales y de las 32 entidades federativas que estarán en disputa en los procesos federal y local 2026-2027 no me permite en estos momentos fortalecer mi vínculo personal y familiar, señaló la funcionaria en el documento entregado a la presidencia del Consejo General. La abogada manifestó su disposición a colaborar en las labores de transición correspondientes. Por su parte, el INE citó a Junta General Ejecutiva a las 16 horas de este miércoles 9 de septiembre. Claudia Arlette Espino ha sido profesora de tiempo completo e investigadora de la Universidad Autónoma de Chihuahua. Entre 2013 y 2014 se desempeñó como asesora del Senado de la República, mientras que entre 2011 y 2013 fungió como asesora jurídica y enlace de género de la Coordinación de Comunicación Social del Gobierno del Estado de Chihuahua. Antes de llegar a la Secretaría Ejecutiva del INE, se desempeñó como consejera electoral del Instituto Estatal Electoral de Chihuahua.
1: El día de hoy, en la conferencia mañanera, la presidenta de México dijo que instaba a todos a comportarse adecuadamente con el inicio del proceso electoral y también habló sobre los entornos escolares. Esta semana que se puso en evidencia cómo la nueva escuela mexicana ha sido un fracaso rotundo en los números al darse a conocer los puntos de evaluación de la prueba PISA, dijo la presidenta Sheinbaum que van a analizar la necesidad de crear nuevas normas para proteger a los alumnos.
3: Se aumentan los reportes de abusos en escuelas militarizadas. Recientemente también un estudiante nuevo ingreso de la Facultad Victoria de Veterinaria tuvo daños a su salud por una novatada. Preguntarle si es necesario legislar para garantizar espacios seguros en todas las instituciones educativas, incluso llegar a sancionar lo que son el tema de las novatadas.
0: Pues sí, habría que revisar si es necesario legislar más. No debe haber violencia en el espacio educativo de ningún tipo. Se usaban mucho hace tiempo las novatadas. En algunos lugares todavía se usan, que es a los que entran al primer grado se les hacen pasar ciertas pruebas en donde hay uso de violencia, sea verbal, sea física, sea de otro tipo. No, el espacio educativo, el espacio social, familiar, deben ser espacios sin violencia, de ningún tipo. No debe haber violencia en México. Pero en particular el espacio educativo, pues debe ser un espacio que garantice la no violencia. Entonces, hay ya legislado varios temas sobre esto. Desconozco si haya que legislar más o no. Si es necesario hacerlo, pues hay que hacerlo para que se garantice o que se demuestre pues que es ilegal utilizar algún esquema de violencia y menos las novatadas. Al revés, a los primeros años pues debe haber un espacio de incorporación, de brindar apoyo a todos los nuevos estudiantes.
1: Y hablando de violencia, tristemente les tenemos que compartir que pues una nueva amenaza llega contra la cabeza del aparato de seguridad del gobierno federal, Omar García Harfuch. ¿Quiénes son los rusos? ¿Por qué lo amenazaron después de que capturaron al Amarillo?
4: Un narcomensaje sembró el terror en la madrugada de Acapulco con un ultimátum directo para el máximo jefe de seguridad de México. Presuntos sicarios del grupo criminal conocido como Los Rusos tapizaron las calles de Guerrero con cartulinas y ponchallantas. El objetivo de estas amenazas de muerte no era otro que el secretario de Seguridad, Omar García Harfuch, y las corporaciones federales. Todo esto es la brutal respuesta a un operativo milimétrico ejecutado en Puebla. Allí, las autoridades capturaron a Gobén Ulises, alias El Amarillo. Este hombre es considerado un objetivo prioritario y líder sanguinario de esta violenta célula en Acapulco. El Amarillo no es un delincuente cualquiera. Se le vincula directamente con secuestros, extorsiones, homicidios despiadados y el control del tráfico de drogas. Su caída junto a sus escoltas armados fue un golpe devastador que enfureció a la estructura criminal. Acorralados, los rusos exigen la liberación inmediata de su líder. En sus mensajes amenazan con desatar una cacería y atacar a cualquier elemento de la SPCC, la Marina o policías que se atrevan a patrullar las zonas bajo su control en Guerrero. Pero, ¿quiénes son realmente los rusos? Nacieron hace casi 10 años como una fracción sanguinaria del cártel independiente de Acapulco. Hoy dominan mediante el terror la Costa Grande y la Costa Chica, peleando a muerte cada centímetro de la región. Y un dato crucial, no deben confundirse con la facción de los rusos que opera al norte del país en Baja California. Aunque comparten el mismo alias, son organizaciones distintas, pero igual de peligrosas, letales y fuertemente armadas. El desafío está lanzado y la tensión en Guerrero ha llegado a un punto de quiebre. ¿Cederá el gobierno ante las amenazas o presenciaremos una nueva ola de enfrentamientos sin precedentes?
1: Hace algunos días trascendió que en uno de los informes de una legisladora de Tamara una legisladora en Coyoacán, en la Ciudad de México, invitó esta morenista a una imitadora que se llama Tamara NN y que pues que imita a la presidenta, pues, ¿no? Una senadora de Morena por el Distrito Federal invitó a su acto de presentación, ¿no?, a Tamara. Se llama Simei Olvera Bautista y generó gran polémica. Hoy le preguntaban en la mañanera a la presidenta sobre el tema y esto fue lo que respondió.
0: Es una joven que, bueno, digo joven porque uno es joven. Es una compañera, mujer, no sé, la conocí en campaña, no conozco más allá de ella. En campaña me saludó, creo que en Coyoacán, y nos tomamos una foto juntas. Pero ella ha decidido usar mi, o sea, es como una doble, digamos, y lo usa. No sé si eso deba ser regulado o no, eso ya le correspondería al INE.
5: una senadora.
0: Pues no, digo, no lo veo mal, pero obviamente pues tendrán que definir las instituciones electorales si eso es válido jurídicamente o no. Pero bueno, ella decidió usar el personaje. Lo hace de una manera sana, no hay, digamos, una mala intención de su parte.
1: Y de lo casi ridículo, vámonos a lo trágico. Hoy la primera mandataria del país habló sobre los avances en las investigaciones tras la muerte del legislador morenista Senyacén Escobar en Veracruz.
6: ¿De alguna manera tuvo o ha tenido información de la fiscalía o si ha salido algo más sobre el caso del diputado veracruzano?
0: Lo tiene que informar la fiscalía. Ya tienen algunos resultados y lo informarán ellos.
6: Muchas gracias. Buen día para todos.
0: Por cierto, nuestro pésame a la familia y a todos los amigos, compañeros.
1: Como parte de, digamos que el revire de la oposición a el paquete económico que se entregó esta semana, el senador del Partido de Acción Nacional, Ricardo Anaya Cortés, acusó a Morena de pedir deuda nueva para pagar los intereses de la deuda anterior y pues de las consecuencias que puede llegar a tener esto para las finanzas del país.
7: Quieren pedir 1.7 billones de pesos, es deuda nueva, y prácticamente el 100% de ese dinero, o sea, 1.6 billones, prácticamente todo, lo van a usar solamente para pagar los intereses de la deuda vieja. Es como si una persona saca una nueva tarjeta de crédito y usa el total del crédito de esa nueva tarjeta para pagar lo que conocemos como el pago mínimo de la tarjeta vieja, es decir, los intereses de la tarjeta vieja, no el

0: por esta ruta, no tengan ninguna duda, Morena va a quebrar el país. Por eso queremos sonar las alarmas y decir desde ahora que lo más delicado de todo el paquete económico es esta megadeuda que demuestra un nivel brutalmente irresponsable de Morena en el manejo de las finanzas públicas.
1: En otros temas, fíjense que el embajador de los Estados Unidos en México, Ronald Johnson, destacó que más de 350 fugitivos han sido entregados a autoridades mexicanas desde el inicio de la segunda administración de Donald Trump el 20 de enero de 2025.
2: El embajador de Estados Unidos en México, Ronald Johnson, destacó la entrega de más de 350 fugitivos a autoridades mexicanas. En un mensaje en X, el diplomático indicó que las entregas se han realizado desde el inicio de la administración del presidente Donald Trump en 2025. Johnson señaló que los fugitivos eran requeridos por la justicia mexicana por delitos graves como homicidio, tráfico de personas y armas, abuso de menores, robo y pertenencia a organizaciones criminales. El embajador afirmó que los resultados son parte de la cooperación bilateral entre México y Estados Unidos en materia de seguridad y aseguró que la coordinación continuará para que los criminales rindan cuentas ante la justicia y no tengan dónde esconderse.
1: No hay tan buenas noticias en el panorama financiero. La inflación subió a 3.26% en agosto, después de 4 meses a la baja.
3: Sube la inflación. La inflación anual en México se aceleró ligeramente en agosto, al ubicarse en 3.26%, luego de registrar un 3.12% en julio. Y este incremento se verá aún más reflejado en la cocina, ya que, según el INEGI, los productos agropecuarios lideraron los aumentos. Entonces, ¿qué subirá de precio? El golpe más fuerte lo dio la cebolla, con un incremento de más del 32.70% en su precio. Le sigue el chile serrano, que subió casi un 19.61%, el limón con más de 11.17% y el huevo, que aumentó casi un 9.91%. Sin embargo, no todas son malas noticias, pues hubo algunos productos que le dieron un respiro a la economía familiar en México. La papa, por ejemplo, cayó más del 10%, mientras que la calabacita, el jitomate, el pollo y hasta el aguacate registraron bajas importantes durante el mes. A pesar del repunte, el dato estuvo ligeramente por debajo de lo que esperaban los analistas. Además, se mantiene dentro del rango objetivo del Banco de México, que busca estar en alrededor del 3%. Por su parte, el gobierno mantiene acuerdos con el sector privado para contener la canasta básica y así limitar el precio de las gasolinas. Cuéntanos, ¿has notado el cambio en los precios?
1: Y hablando de números, vamos a escuchar un reporte especial que se generó en Aristegui Online sobre cómo hoy comprar fentanilo, lavar dinero y cometer estafas también está ligado al mundo de las criptomonedas.
4: Las redes delictivas globales ya no dependen únicamente del dinero en efectivo. Hoy utilizan las criptomonedas para transferir capitales ilícitos de forma inmediata, anónima e irreversible. Un reporte de la Iniciativa Global contra el Crimen Organizado Transnacional advierte que este sistema neutraliza los métodos tradicionales de fiscalización. En Estados Unidos, la evidencia en las cortes es amplia. Los cárteles mexicanos han integrado estas herramientas digitales a sus esquemas de financiamiento. Registros judiciales en ese país confirman que empresas en China venden precursores de fentanilo a cambio de activos digitales. Organizaciones como el Cártel Jalisco Nueva Generación utilizan plataformas globales como Binance, mientras que las redes informales facilitan el intercambio de dólares por criptomonedas, cobrando comisiones reducidas, lo que ha quedado evidenciado en investigaciones del Departamento de Justicia. En investigaciones recientes, operadores financieros admitieron el uso de carteras virtuales para mover millones de dólares en ganancias del narcotráfico, a la par que la Fiscalía estadounidense ha desmantelado aplicaciones creadas para ocultar el origen de los fondos en la cadena de bloques. En México,

0: Frente a la actividad documentada internacionalmente, surge una pregunta. En un entorno criminal globalizado, ¿México es la excepción en el uso de las divisas virtuales o la autoridad aún no persigue esta realidad?
1: Incluso hay una de estas versiones, después del asesinato del tecladista de Camilo VII, que parte de el tema que tuvieron como puna era justamente un asunto de millones de pesos en criptomonedas. Pero bueno, hablando de temas vigentes, en septiembre, tristemente, además de los momentos de festejo, de la celebración de nuestra independencia, del día del cumpleaños de nuestro país, pues también tenemos el amargo recuerdo de el azote de los sismos, tanto de hace algunos años como de 1985. La Embajada de los Estados Unidos en México ha generado polémica porque compartió recomendaciones en términos que generaron ámpula. Vamos a escuchar.
2: La Embajada de Estados Unidos en México ofreció consejos de seguridad ante temblores. Sin embargo, su recomendación de quédate adentro desató duras críticas en redes sociales. Diversos usuarios calificaron el mensaje como peligroso y advirtieron sobre el riesgo de muertos por colapsos. Asimismo, plataformas como Sky Alert cuestionaron la guía por no adaptarse a la realidad del país. En Estados Unidos, las viviendas son principalmente de madera o materiales ligeros. Por esta razón, el protocolo sugiere no salir y evitar golpes por la caída de objetos. México, en cambio, cuenta con el sistema de alerta sísmica, el cual otorga hasta 120 segundos de ventaja para desalojar. Por ello, en planta baja, la regla es evacuar de inmediato hacia un área segura. En pisos altos, la indicación es replegarse junto a columnas o muros de carga, pues usar las escaleras durante el movimiento aumenta el riesgo de caídas.
1: Y ahora vámonos rápidamente con lo más importante de la NFL, que ayer empezó. Diego Aguilar.

Fiscalía. Salvo por casos aislados, como el reciente aseguramiento de granjas de minería en Puebla o el rastreo de una billetera digital en el multihomicidio de Atizapán, la comunicación oficial sobre el tema es

0: dice mucha gente que este es el mejor mariscal de campo de todo el fútbol.
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2: Muy buenas tardes, Jesús. Así es, ya volvió la NFL, ya volvió la NCAA, el fútbol americano estadounidense de primer nivel. Y yo sé que muchísimos radioescuchas y uno que otro allá en cabina está más que feliz. Ya arrancó la temporada 2026 con la revancha del Super Bowl que se celebró apenas en febrero de este mismo año, los Patriotas de Nueva Inglaterra midiéndose contra los actuales campeones, los Seattle Seahawks. ¿Cómo quedó este partido? Seattle a base de coacheo, porque su quarterback titular, Sam Darnold, su mariscal de campo, sale lesionado en el segundo drive del partido. Es decir, Drew Lock, el quarterback suplente, tiene que aguantar y ganar el partido con una defensiva que parece que no va a bajar los brazos, que Seattle vuelve a imponerse como el claro favorito después de su partido de la jordada 1. Y del lado de Drake May y los Patriotas, Barbell y McDaniels, el coordinador ofensivo y el entrenador en jefe de los de Nueva Inglaterra, se ve superado por Mike McDonald y los de Seattle en muchos lapsos del partido. Creo yo que Drake May da uno de sus peores partidos como profesional, pero por Dios, es un quarterback de segundo año, no seamos alarmistas. En breve, si no es que ya se está jugando el San Francisco versus Los Ángeles Rams, y este partido es en Australia, partidazo divisional. Yo personalmente me voy con los Rams. Tenemos el domingo Tampa Bay contra Cincinnati, partidazo. Acaban de renovar a Baker Mayfield, el quarterback titular de los Bucaneros. Yo me voy con Tampa, pero puede ser un partidazo, porque creo que por primera vez en años le hicieron caso a las súplicas de tener un buen equipo, de tener un buen roster, al bueno de Joe Burrow. Vámonos con Detroit Lions contra los Santos de Nueva Orleans. Detroit tiene cuentas pendientes con los playoffs. Detroit tiene algo que demostrar. Detroit tiene que levantar la mano y para mí es el último año para poder hacerlo. ¿Por qué? Porque recordemos que cuando armas un equipo de 52 jugadores en la NFL, tienes temas cíclicos. Es decir, no puedes tener muchas estrellas porque te van a pedir mucho dinero al mismo tiempo. Este es el último año de Detroit. Y de Nueva Orleans sumaron a Travis Etienne al backfield junto a Alvin Kamara. Ahora tienes dos grandes corredores. Valen Sou, este quarterback titular que mucha gente pasó por desapercibido el año pasado, tiene mucho fútbol, emocionado con su año 2, y saben que le firmo la sorpresa a la semana, lo va a ganar los Santos de Nueva Orleans y empieza su reconstrucción. Vámonos con los Jets contra Tennessee, dos equipos que, valga la redundancia, también están en reconstrucción. Me voy con Tennessee por un tema del staff de cocheo. Tener de entrenador en jefe a un tipo con la brillantez defensiva de Robert Saleh es mucho. Y tener como coordinador ofensivo a Ryan Dable, un coach que se dedica a desarrollar ofensivas de alto nivel y a desarrollar quarterbacks, me agrada mucho. Los Jets lo van a hacer menos peor que el año pasado. Veo a un Bruce Hall superando las 1,000 yardas otra vez y ojalá les vaya bien a nuestros amigos de los Jets. Baltimore contra Indianapolis, dame a Baltimore. Yo no creo en Daniel Jones, lo vimos el año pasado. Le falta mucho a Indianapolis para considerarse un contendiente serio. Y del lado de Baltimore, pues tienes a Jesse Minter como nuevo head coach. Terminando así con la era de John Harbaugh, dame a los cuervos. Atlanta contra Pittsburgh. Atlanta tiene un tema de quarterbacks. Sea Michael Penix Jr. o Tua Tagovailoa el titular, para mí estás en graves problemas. Si eres una franquicia seria en la NFL buscando playoffs y uno de esos es tu quarterback titular en pleno 2026. Vámonos con Pittsburgh, el último año del viejito Rodgers, que en este espacio lo queremos mucho. Chicago contra Carolina. Si apenas está buscando a qué equipo irle en la NFL, por favor, ponga a los Chicago Bears. Se va a divertir con una ofensiva dinámica, eficiente y explosiva. Yo en lo personal soy un fan increíblemente grande del señor Ben Johnson, un genio ofensivo. Y pues nada, tiene nada más y nada menos que a Caleb Williams de quarterback. Dame a Chicago. Cleveland contra Jacksonville. Los Cafés contra los Jaguares. Dame a los Jaguares por margen de muy poco. Creo que vamos a tener un inicio parecido al año pasado, un poco lento, pero que conforme vaya empezando las semanas, veremos un contendiente para quitarle la división del sur de la conferencia americana. Dame a Jacksonville. Buffalo Houston, partidazo. El último partido entre estos dos, la defensiva de Houston le hizo cosas innombrables a otros quarterbacks élite, superestrellas de la NFL, Josh Allen. Creo que se va a repetir esto. Sí. Creo que va a volver a ganar Houston también. Lo hará por un margen tan amplio como en el año pasado. No, Josh Allen dará un partidazo y veremos buen fútbol. Dame a Houston por poquito. Miami contra Las Vegas. Miami también está en reconstrucción. Se fue a Tua Tagovailoa, como ya lo comentaban los Falcons. Y Las Vegas acaba de tener a un pick de primera ronda, Fernando Mendoza. Ahora bien, yo estoy muy en pro de que los quarterbacks que tienen la responsabilidad, que no deberían de salvar una franquicia de billones de dólares, descansen su primer año, que aprendan, porque será el mismo deporte, pero parece que no lo es. Es muy diferente jugar fútbol americano colegial a un alto nivel, hacerlo con los profesionales. Kirk Cousins va a ser el quarterback titular de Las Vegas y me voy con los malosos de Las Vegas. Green Bay contra Minnesota, partidazo divisional. Minnesota tiene a Kelly Murray. A ver si vemos otro caso de un quarterback que puede revivir su carrera cuando busca nuevos aires. Ya le pasó a Baker Mayfield, ya le pasó al campeón del Super Bowl, Sam Darnold, pero no sé si le pueda hacer frente a Jordan Love, Micah Parsons y Matt LaFleur. Dame a Green Bay. Washington, Filadelfia. Filadelfia tiene nuevo corredor ofensivo, cosa que es importantísima. Y Washington, pues, tiene un Jaden Daniels que si está sano puede sorprenderte. Dame a Filadelfia. Arizona contra Los Ángeles Chargers. Los Chargers, y por mucho emocionadísimo también de ver a su nuevo coordinador ofensivo Mike McDaniel llevando hasta a Justin Herbert y acompaña al próximo nivel. Y de Arizona, yo no descartaría que en unos 2 o 3 años sea un equipo serio. No te voy a vender que van a jugar una final de conferencia, un Super Bowl, pero en un par de años creo que el hermano chico de Matt LaFleur, el head coach de Green Bay, Mike LaFleur, puede hacer cosas importantes con este cuadro de Arizona. Sunday Night Football, Dallas contra los Gigantes, y como lo comenté hace un par de semanas en el review, ¿no?, de la conferencia nacional, si le va a los Cowboys, permítame decirle con todo el amor de mi corazón que creo que sí, este año es el bueno. Sí, les doy permiso de ilusionarse. Lo que puede hacer Brian Schottenheimer, su head coach, lo que puede hacer Dak Prescott, que para mí desde 2023 es un tipo infravalorado, que hasta se le hatea además. Creo que pueden mover muchas piezas interesantes este año. Yo los vería acabando entre los 4 primeros de su conferencia. Así es, jugando ese fin de semana, ¿no?, en enero, de playoffs. Y del otro, los Giants, que por talento me agradan mucho. Jackson Dart, Isaiah Likely, Malik Neighbors, el propio Cam Scativo. Pero a mí lo que me preocupa es John Harbaugh como head coach. No pudiste con Lamar Jackson compañía y tuviste al actual head coach campeón del Super Bowl coordinando tu defensiva. No sé cómo le van con Jackson Dart en su segundo año. Dame a Dallas. Y en el Monday Night Football, Denver contra Kansas, un partidazo divisional. Y saben que no voy a cometer el error que todos cometen año tras año. Les gusta o no, les caiga bien o no. Sí, Denver jugó una final de conferencia. Sí, Denver estuvo entre los 4 mejores equipos del fútbol americano estadounidense el año pasado. Sí, pero está enfrente el tipo, pues bueno, el monstruo de este deporte, la cara de la liga, el sucesor de Tom Brady, Patrick Mahomes, Andy Reid y compañía. Dame a los Jefes de Kansas City. Nunca subestimen a Patrick Mahomes. Y esto es la semana 1 de la NFL 2026. Emocionadísimo. Les mando un fuerte saludo a todos. Hasta la próxima.
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0: El Instituto Nacional Electoral en San Luis Potosí inició los procesos rumbo al proceso electoral 2026-2027, etapa que implicará meses de planeación, coordinación y preparación para garantizar que la población pueda ejercer sus derechos político-electorales. Patricia Santos Quevedo, encargada del despacho de la Junta Ejecutiva del Instituto Nacional Electoral en San Luis Potosí, señaló que el nuevo proceso electoral representa un reto para la institución, pero también una oportunidad para enfrentar su compromiso con la organización de elecciones bajo diversos principios, entre ellos imparcialidad, objetividad y paridad. Reconoció que la organización de los comicios será compleja y demandará capacidad técnica y trabajo pertinente, aunque destacó que el instituto cuenta con la experiencia acumulada de distintos eventos electorales en el país.
1: Que la ciudadanía puede ejercer plenamente sus derechos político-electorales y que las elecciones se desarrollen bajo los principios de certeza, legalidad, independencia, imparcialidad, máxima publicidad, objetividad y paridad. El proceso que hoy comienza será sin duda complejo y altamente demandante. Su organización implicará meses de planeación, coordinación y trabajo permanente. Requerirá capacidad técnica, responsabilidad institucional y una estrecha colaboración entre autoridades electorales, instituciones y ciudadanía.
0: Tanto el Instituto Nacional Electoral como el Consejo Estatal Electoral y de Participación Ciudadana disponen de una estructura integrada desde donde se desarrollarán actividades fundamentales para preparar la elección. Por eso, destacaron el papel del personal electoral al considerar que buena parte del conocimiento necesario para enfrentar un evento de esta magnitud se encuentra en quienes han participado en actividades anteriores y transmiten su experiencia para incorporar por primera vez a tareas diversas. La organización de una elección no corresponde únicamente a las autoridades electorales, ya que se requiere la participación de todos los sectores.
1: En los próximos meses, miles de ciudadanas y ciudadanos serán invitados a participar directamente en la organización de la elección. Otras personas se desempeñarán como capacitadores o supervisores electorales. Otras se desempeñarán como observadoras electorales, representantes de partidos políticos, candidaturas, instituciones públicas y privadas colaborarán desde sus respectivos ámbitos y finalmente será la ciudadanía quien mediante su voto tomen las decisiones que le corresponden. Por eso, este inicio también es una invitación a la sociedad potosina a involucrarse, informarse y a participar.
0: El integrante del Consejo Estatal Electoral y de Participación Ciudadana, Juan Manuel Ramírez García, dijo que tenemos

0: electorales no es nada alentador.
1: Lo que se van a requerir.
2: No, o sea, todavía hay un trabajo que se hizo por parte de las áreas, y en los siguientes días nosotros estaremos teniendo más de trabajo para revisarlo y en su momento llegar con una propuesta constitucional para fines de este mes.
3: ¿Actualmente qué presupuesto tiene?
2: El ordinario para CEPAC fue de 74 millones de inversión, para inicios del proceso electoral 25 millones y para partidos políticos fue de 174 millones en más redondos.
0: San Luis Potosí es una de las entidades federativas del país que formará parte de la jornada electoral. Su lista nominal está integrada por más de 2 millones de personas, de las cuales 1,139,185 son mujeres y 1,053,400 son hombres.

0: sindicaturas y regidurías. La magnitud de este proceso implicará una coordinación estrecha entre autoridades electorales federales y estatales debido a la complejidad de organizar una votación de esta escala, informó Pati Calvillo.
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0: a platicar de algo que generalmente parece lejano hasta que toca directamente nuestros bolsillos, las finanzas públicas. ¿Cuánto recauda el Estado? ¿Cuánto debe? ¿Cómo está cobrando? Y sobre todo, ¿cómo se convierte en pues en una buena administración financiera, en algo que se pueda llevar en beneficios concretos para la gente? Para eso, y en el marco del quinto informe del gobierno del estado, quiero saludar con mucho gusto a la secretaria de Finanzas, Ariana García Vidal. ¿Cómo estás, Ari? Gracias por estar con nosotros.
1: Hola, Jesús. Gracias por llamarme y bueno, por permitirme saludar a tu auditorio y pues platicar aquí un poquito de las finanzas de San Luis Potosí.
0: En esta ocasión, con esta pues este cierre del ejercicio del quinto año de gobierno, me parece que es súper importante empezar a entender lo más tangible, ¿no? A ver, San Luis Potosí mantiene, por ejemplo, las licencias de manejo gratuitas y permanentes para servicio particular, un esquema también de gratuidad de placas bajo los supuestos que establece la ley. Más allá del ahorro que esto representa, ¿qué ha significado esta política para regularizar vehículos, conductores, incluso actualizar los padrones en el estado?
1: La verdad es que son dos de los programas insignia del señor gobernador, Ricardo Gallardo, y la gente los recibe con mucho, pues con números muy positivos para el estado. Te puedo compartir que, por ejemplo, licencias gratuitas y permanentes, este año a este mes llevamos 41.900 licencias gratuitas para automovilistas y 398 para motociclistas. Ahí es donde tenemos que reforzar un poquito más porque, bueno, la cultura de que plaquen las motos no está tan arraigada en la ciudadanía. Hemos hecho bastantes programas de acercamiento para quitar quitas en cuanto a multas y recargos porque no lo han plaqueado en otros años. En fin, vamos avanzando un poco lento, pero vamos avanzando en cuanto a las motos. En cuanto a las licencias para automovilistas, perdón, es un gran éxito del programa. Y en placas también, o sea, al día de hoy tenemos alrededor de 77.000 juegos de placas otorgadas. Esto más o menos, para que nos demos una idea, representa un 11% más de placas o de plaqueo en este año que el mismo periodo en el año pasado. Entonces, los dos programas son muy exitosos. Favorece tener, por supuesto, datos actualizados, que la ciudadanía tenga la certeza de que los vehículos que están allá afuera tienen una legal procedencia y tienen expediente y sabemos de quién son, y en fin, nos da certeza jurídica a toda la ciudadanía.
0: En este sentido, durante años, para los potosinos hablar de finanzas significaba hablar de oficinas, de filas, y ahora ya tenemos pagos incluso desde el teléfono. Hay un chatbot de WhatsApp, hay kioscos, puedes llegar al banco, hay plataformas digitales. ¿Cuánto ha cambiado, Ariana García Vidal, secretaria de Finanzas, realmente la relación del ciudadano con tu dependencia, y cuánto en términos de pues que la recaudación ya se está resolviendo también digitalmente?
1: Mira, para nosotros es de vital importancia la atención hacia la ciudadanía. Nosotros queremos y le apostamos por la modernización y digitalización de todos los trámites. ¿Por qué? Porque al final, pues, no es lo mismo la mala experiencia o más bien la mala fama que tienen las recaudadoras de, hay un trámite de gobierno, pues me voy a echar ahí todo el día. Necesitamos acercarnos a la ciudadanía que trabaja, que tiene compromisos y que sea muy fácil poder aplicar, pagar sus impuestos o derechos o sacar licencias o placas. Tenemos 24 kioscos digitales nuevos de primer nivel. La verdad es que son muy modernos, están instalados estratégicamente para que la ciudadanía ahí haga sus trámites. También, como bien lo comentas, módulos móviles, que estamos en las principales plazas, y es más, con estos módulos hay municipios alejados que luego los presidentes gestionan con nosotros, los presidentes municipales, y nosotros acercamos estos módulos a sus municipios 2, 3 días, una semana, para que ahí tengan estos servicios también muy a la mano y la ciudadanía no tenga que trasladarse al municipio más cercano o más grande donde pueda hacer estos trámites. Fortalecimos, por supuesto, la página web. Ahí también pueden hacer todos los trámites y servicios. El tema del chatbot y el WhatsApp es maravilloso. Hemos tenido una respuesta extraordinaria por parte de las juventudes, les digo yo, porque bueno, es mucho más fácil acceder al pago de un trámite por esta vía y es seguro, totalmente seguro. Entonces, pues tratamos de difundir este tipo de atención hacia la ciudadanía, de este tipo de servicios, para que los conozcan y los prueben los ciudadanos potosinos y así puedan realizar sus trámites en tiempo y forma sin estar perdiendo sus mañanas en una oficina de gobierno. Sin embargo, también nuestras recaudadoras, porque siempre hay el adulto mayor o la gente que realmente le gusta ir a hacer sus trámites a la antigüita. Entonces, las recaudadoras ahorita tienen una nueva estructura, el tema de flotillas o personas que van a sacar más de 2 placas, tienen una recaudadora a dónde acudir y un horario. Tratamos de, por todas las vías, erradicar el coyotaje, le pedimos todo el tiempo, también por campañas, a la ciudadanía que, pues para que exista un coyote hay quien lo contrate. Entonces, que nos ayuden ellos también a no contratar a este tipo de servicios que la verdad solamente les quitan a ellos sus recursos por un trámite que ahora se los acercamos, se los tratamos de eficientar para que justo no caigan en este tipo de contrataciones. Esta parte pues no les llevan a nada y los trámites ahorita pues son más ágiles y más productivos para todos.
0: De acuerdo. Ari, es bien importante, ahora que estamos tratando de hacer un análisis de todo lo que se ha hecho alrededor de la dependencia que encabezas, que en este momento, digamos que la cuenta pública y las calificadoras, en el caso de Fitch, por ejemplo, nos están ofreciendo números, registran que los ingresos propios crecieron hasta un poco más de 16% durante el año pasado. O sea, me encantaría que nos pudieras explicar esto que puede parecer contradictorio. ¿Cómo le hicieron para que un gobierno mantenga cosas gratuitas como todo lo que contábamos de placas, licencias y beneficios fiscales y al mismo tiempo pueda recaudar más?
1: Mira, el gobernador Ricardo Gallardo nos ha insistido muchísimo en que San Luis Potosí debe tener finanzas fuertes, pues para seguir creciendo, y eso es justamente lo que estamos haciendo, generando mayor capacidad financiera sin comprometer el futuro del Estado. Hemos tenido importantes crecimientos en impuestos estatales, en derechos y en productos. Pero más allá de que en cada concepto hemos crecido, lo importante es que hoy el Estado tiene una mayor capacidad para generar ingresos propios. Y bueno, con estos ingresos propios nos permiten pues depender menos de factores externos y contar con mayores herramientas financieras para poder priorizar todas las obras que el gobernador tiene en el estado, en la infraestructura, movilidad, educación, seguridad, programas sociales. Hoy podemos ver que hay un desarrollo exponencial en las 4 regiones del estado.
0: A ver, ¿es aumentar impuestos o es cobrar mejor? ¿Ampliar la base y lograr que quienes tienen que pagar efectivamente paguen?
1: No, más bien, justamente es eso. No hemos ampliado impuestos, no hemos sacado algún adicional o nuevo, más bien estamos siendo mucho más efectivos en poder recaudar lo que se tendría que estar recaudando. Tenemos un orden, todo esto va con orden, y bueno, eso ha sido la clave del éxito de mi gestión y de este gobierno.
0: Me encanta que lo tengan tan claro. A ver, vamos a hablar un poquito de la otra cosa que a veces suena así como un poco escandalosa, la deuda. Al inicio de la administración, la deuda de largo plazo estaba alrededor de los 3.609 millones de pesos. Me Los datos que tengo es que ustedes la acaban de situar en aproximadamente 2,972 millones. ¿Qué se hizo para bajar ese saldo? ¿Cómo está este rollo? Explícanoslo con peras y manzanas, Ari, por favor. Es un gran logro.
1: Mira, pues volvemos, apelamos a la disciplina, a la responsabilidad y a una administración eficiente, pues, de los recursos públicos. Con esto hemos logrado reducir, pues, esos 636 millones de pesos, pues, en esta administración. La verdad que es uno de los logros más importantes del señor gobernador Ricardo Gallardo, ya que, pues, se ha realizado una inversión pública histórica y al mismo tiempo hemos logrado reducir la deuda.
0: Eso no significa que no hayan tenido que pedir créditos, los famosos créditos quirografiarios. Hoy hay algunos vigentes. ¿Cuándo van a estar totalmente pagados, Ari?
1: Mira, los créditos de corto plazo son obligaciones de corto plazo que forman parte de nuestra operación financiera del Estado y están contemplados o contempladas estas obligaciones en nuestra planeación. Desde un inicio nosotros sabemos que los vamos a ocupar y cómo los planeamos para poder saldarlos. Lo importante, pues, es que existe y que tengan la certeza que existe una estrategia financiera definida para poder atender estos compromisos y que queden saldados en tiempo y forma. Además, pues también los indicadores externos confirman la sostenibilidad financiera del Estado. Hoy San Luis Potosí se encuentra en un nivel verde en el sistema de alertas de la Secretaría de Hacienda y mantiene sus evaluaciones favorables por parte de las principales calificadoras.
0: Ari, quiero terminar esta oportunidad de platicar contigo con una evaluación que no hace el gobierno.
1: Pero perdón, creo que no te contesté. Sí vamos a terminar los cortos plazos, que son de por un año y van a estar saldados el mes siguiente.
0: Ah, o sea, prácticamente para octubre.
1: Sí. Entonces, te voy a dar la exclusiva. Cuando ya tengamos pagado todo, te lo voy a comentar.
0: Me encanta la idea y te lo agradecemos muchísimo. Te decía que terminaba con una evaluación que no es una evaluación gubernamental. La hace HR Ratings, calificadora importantísima a nivel mundial, que ha ratificado la calificación del gobierno estatal y que incluso mejoró su perspectiva de estable a positiva. Fitch mantuvo a MEX con perspectiva estable y Hacienda clasifica el endeudamiento estatal como sostenible. Secretaria, faltan pues un año, un poco más de un año para concluir esta administración. ¿Qué tendría que ocurrir para que el próximo gobierno reciba un San Luis financieramente más fuerte que el que ustedes recibieron en 2021?
1: Ay, pues te podría decir que lo primero, seguir y manteniendo la disciplina que hemos construido durante estos 5 años. Es seguir fortaleciendo los ingresos propios, cumplir puntualmente con nuestras obligaciones y preservar, pues, el nivel de endeudamiento sostenible. La instrucción del gobernador Ricardo Gallardo ha sido muy clara: que la transformación de San Luis Potosí no comprometa el futuro financiero del Estado. Por eso, de aquí al cierre de la administración, el objetivo es consolidar lo que ya se ha logrado, dejar una hacienda pública con mayor capacidad de recaudación, menor presión de deuda y mejores condiciones para seguir invirtiendo. Si logramos eso, el próximo gobierno recibirá un San Luis Potosí financieramente sólido, con más herramientas y con una base mucho más fuerte para seguir creciendo.
0: Ari, pues me da muchísimo gusto que nos des buenas noticias, que nos adelantes exclusivas, y pues estaremos, por supuesto, muy pendientes de el quinto informe del gobernador Ricardo Gallardo, en el que evidentemente la parte de las finanzas parece que está bien cubierta. Te mandamos un abrazo y gracias por estar con nosotros.
1: Ay, muchísimas gracias, y claro, si me permites aprovechar para invitar a tu audiencia y a todos los potosinos a conocer los resultados del quinto informe, como bien lo mencionas, será el próximo lunes, del gobernador Ricardo Gallardo Cardona. Detrás de las cifras que va a mencionar, hay 5 años de mucho trabajo y sobre todo importantes resultados para las 4 regiones de San Luis Potosí. Muchísimas gracias, Jesús.
0: Es la voz de Ariana García Vidal, la secretaria de Finanzas del gobierno del Estado. Hasta la próxima.
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este jueves 10 de septiembre de este 2026. ¿Cómo estás? Muy buena tarde, noche, que vamos a compartir tú y yo juntos. Yo soy Daniel Vadillo y por acá ya tengo listo lo que vamos a escuchar en esta primera hora. Algo de ABBA, también algo de George Michael. Viene algo de Peter Gabriel. Y por acá tenemos listo algo de Daft Punk. Así que quédate porque esto no se acaba hasta que se acaba. A lo mejor es que apenas va a iniciar. Y te comparto mientras nuestro WhatsApp: 44 45 91 30 45. 44 45 91 30 45 es el número en WhatsApp para que nos cuentes qué tal vas en este, pues ya casi fin de semana, ¿eh? Y casi puente. Bueno, no sé si vaya a ser puente, ¿verdad? Pero casi día festivo. Dicen por acá, la tarde noche nublada, Erika, sí. Por acá dice saludos, Gus, gracias. Bueno, 44 45 91 30 45. Me lanzo con música. Vámonos con esto de Alice Cooper. Se llama Poison. Y lo disfrutas aquí 99.3 más FM, la música de tu vida. Ya a las 7 con 6. Seguimos juntos hasta las 9 de la noche.

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8:29, 8:29 y estamos listos para este duelo musical llamado Tu Mamera Rola. Aquí en 99.3 Más FM, la música de tu vida. Yo te acompaño, soy Daniel Vadillo. Oye, fíjate que este 10 de septiembre es el cumpleaños número 76 de Anthony Joseph Pereira. Joe Perry para los cuates. Hoy está cumpliendo 76 años Joe Perry, el guitarrista de Aerosmith. Entonces, ¿qué te parece si nos vamos con música de Aerosmith? Para celebrar su cumpleaños, ¿eh? Él estuvo desde los inicios de la banda, por ahí tuvo una pausa en los 80, comienzos de los 80, pero a partir de ahí, de 1984 para adelante, ha sido el guitarrista de esta banda, Aerosmith. 44, 45, 91, 30, 45. Oh, qué buenas canciones están proponiendo, ¿eh? Mira, dice por acá Erika. Erika dice... Déjame encontrarla. Debe de estar por aquí. 44, 45, 91, 30, 45 es el número en WhatsApp. Opción número 1.

Híjole, apúntenme de una vez la versión 2.0 porque están llegando muchas opciones. Vámonos. Por acá nos dice Elisa, esto

con la misma opción. Entonces vamos a... vamos a ponerle... ya ni jugué. Ya ni jugué. Bueno, esta opción número 3 se llama Walk This Way.

0: 44-45-91-30-45, el número en WhatsApp para que se armen ya los votos. Queda pendiente, apúntenme ahí el 2.0 de Aerosmith para la siguiente semana, ¿va? Sí, Cristian, el rolón super clásico. Pues ahí Alicia Silverstone tiene su trilogía de videos con Aerosmith, con Crazy, con Crying y con Amazing. Sí, es una muy buena trilogía de videos y de canciones. Por acá, sí, que se hagan los sobornos. Es hora del soborno.
1: Bueno, es hora del soborno.
0: 44-45-91-30-45. Dice por acá Luis, la 2. Buenas noches. Buenas noches. Saludos. Oye, qué buena canción también la de Fly Away From Here. En la versión 2.0 de Aerosmith me proponen ya las... Te iba a decir las más nuevas, pero bueno, las del 2000 para acá, ¿verdad? Bueno, ahí está. 44-45-91-30-45. Dice Toño, changos, estoy entre Erika y Lázaro, pero me quedo con Lázaro. A ver, nomás déjenme aquí apagar a los espíritus chocorreros. Ahí está. Dice... Ah, ¿en serio? Ah, muy bien. Dicen por acá que ayer fue tu cumpleaños, Luis. ¡Wow! Muchísimas felicidades. Que la hayas pasado increíblemente bien y que la sigas pasando excelente, de lujo. Muchísimas felicidades. Por acá Juan Carlos dice... Muy difícil de elegir, pero voy por la opción 1. A ver, déjenle el repaso de una vez, ¿ah? Ya hay muchos bots ahí decidiendo. 44, 45, 91, 30, 45. Opción número 1, Angel.

Por acá nos dicen ya, listo, ya quedó. Ya quedó, porque si no, esto no se define. Perfecto, ahí está. Esto es Túmbame la Rola, legal como siempre, legal como siempre. Y bueno, con esto celebramos el cumpleaños número 76 de Joe Perry, guitarrista de Aerosmith, aquí en 99.3 más FM, la música de tu vida. Y también el cumpleaños de Luis. No vamos a balconear la edad, ¿eh? Pero feliz cumpleaños.

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Pues ya nos vamos, ya las 8 de la noche con 57 minutos, me paso a retirar, pero te voy a dejar con buena música, ¿eh? Fíjate que escuchamos algo de Kings of Leon porque es cumpleaños de Matthew Followell. Hoy el primo de los hermanos en esta banda familiar está cumpliendo años. Cumple 42 años para ser precisos. Bueno, también es cumpleaños de Siobhan Fahy, esta cantante irlandesa que es parte de Bananarama y hoy está cumpliendo 68 años. Y cerramos con algo de My Chemical Romance, porque justo hoy también es cumpleaños del hermano del vocalista y líder de Gerard Way. Hoy es cumpleaños de Mikey Way, está cumpliendo 46 años, chavos todos, todos chavos. Bueno, vámonos con esto de My Chemical Romance, esto que pues suena bien para arrancar este casi fin de semana. Se llama I Don't Love You. Y con esto nos despedimos, cuídate muchísimo, que cenes delicioso, que llegues comiendo a tu destino, que descanses. Y por acá nos escuchamos mañana viernes, ya por fin viernes, a las 2 de la tarde aquí en 99.3, más FM, la música de tu vida, 2.58. Un abrazo y hasta mañana.

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0: ¿Sabías que si eres mujer y fumas 3 cigarrillos al día, en realidad tu cuerpo está recibiendo el daño de 6? No es exageración, es ciencia. El cigarro atrapa a hombres y mujeres por igual, pero los efectos en el cuerpo femenino son significativamente más agresivos. Y las razones por las que una mujer empieza a fumar tampoco son las mismas que las de un hombre. Hoy vamos a hablar del tabaquismo con enfoque de género. El humo del cigarro contiene unas 7000 sustancias químicas y su efecto es más agresivo en las mujeres. ¿Por qué? Porque el tórax femenino tiene menor superficie que el masculino. Eso hace que el riesgo de desarrollar enfisema, bronquitis crónica o cáncer pulmonar se duplique con cada cigarrillo. Pero no solo los pulmones están en riesgo. Algunos compuestos del tabaco son disruptores endocrinos. Alteran el equilibrio hormonal, en particular de los estrógenos, que son clave para el ciclo menstrual y la fisiología femenina. Esa alteración aumenta el riesgo de cáncer de mama. Por eso, si una mujer fuma y quiere usar anticonceptivos o terapia hormonal por menopausia, debe hacerlo bajo estricta vigilancia médica. Y las diferencias no son solo físicas. Se ha observado que las motivaciones para fumar también cambian según el género. En las mujeres, el motor principal es la sensación de empoderamiento, el cigarro como símbolo de libertad o control. En los hombres, en cambio, suele ser la curiosidad o el deseo de pertenecer a un grupo. Y cuando se trata de dependencia, ellas reportan con más frecuencia razones emocionales. Fuman porque están estresadas, tristes o con problemas de pareja. El cigarro se convierte en un refugio emocional. Los varones, por su parte, suelen fumar en contextos sociales, en reuniones con amigos, después del partido de fútbol, en la sobremesa. En México, alrededor de 15 millones de personas fuman. Según la Encuesta Nacional de Consumo de Drogas, Alcohol y Tabaco 2025, el 9% de las mujeres adultas consume tabaco. Y aunque hoy parezca un fenómeno moderno, los relatos del siglo XVI ya describían a mujeres fumando en las calles de lo que hoy es la Ciudad de México. Algo que inquietaba a los migrantes europeos. Con el tiempo, fumar fue mal visto en las mujeres y se consideró exclusivo de los hombres. Pero la industria tabacalera del siglo XX cambió eso. Y ahora su mercadotecnia ya no va dirigida a los adultos, sino a niños, niñas y adolescentes, porque son los que van a durar más tiempo fumando. La mejor decisión es no empezar. Y si ya fumas, recuerda que las etapas de la vida cambian. El embarazo, la lactancia, la menopausia son momentos en los que desintoxicar el cuerpo no es un capricho, sino una necesidad. Desenmascaremos el atractivo del cigarro, tanto en hombres como en mujeres. Veamos más allá del humo y la publicidad, porque el cigarro no distingue sueños, planes ni proyectos. Pero tú sí puedes distinguir entre lo que te atrapa y lo que te libera. Con información de la doctora Guadalupe Ponciano, de la Facultad de Medicina de la UNAM. Les saluda Mónica Genis.
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1: Hola, hola, bienvenidos, bienvenidas, ¿cómo están? Estamos en un episodio más de Ya Oíste. Yo soy Génesis Sainez y hoy tenemos un tema muy peculiar, un tema que puede pasarle a cualquiera, nadie está exento. En la cocina, en el trabajo o incluso en tu casa, en la calle, que son las famosas quemaduras. Y vamos a hablar sobre qué hacer en un momento difícil que está, porque muchos entramos en pánico en ese momento, es como de, ay, se está quemando, está pasando algo, pero no, a esto nos viene a acompañar nuestro querido doctor Oscar Reyes, jefe del servicio de urgencias. ¿Cómo está, doctor?
4: Hola, buenas tardes, bien, gracias, aquí, gracias por la invitación.
1: Ay, muchas gracias a usted por acompañarnos. Esto se va a poner bueno, porque estamos en una temporada donde justo puede haber muchas, muchas quemaduras, pero vamos a empezar sobre qué son las quemaduras, doctor.
4: Bueno, las quemaduras prácticamente son lesiones causadas por agentes físicos externos, principalmente sea fuego directo, líquidos calientes. Existe también las quemaduras por corriente eléctrica y en menor medida, pero también existen las quemaduras químicas. Entonces, wow, básicamente son lesiones térmicas, básicamente.
1: ¿Cómo son los tipos de quemaduras, doctor, que le han llegado?
4: Bueno, las quemaduras se clasifican, puede ser por, como ya mencionamos, por el tipo de agente que la ocasiona, que ya mencionamos que puede ser por fuego directo, le llamamos por escaldadura, quiere decir por líquidos calientes, quemadura química y quemadura eléctrica. Esa es una clasificación que es de acuerdo al agente físico que lo ocasiona. Y para nosotros como médicos es muy importante clasificarla de acuerdo a la profundidad o la gravedad de la lesión.
1: Ajá. Okay.
4: Hay varias clasificaciones, conforme van pasando los años, se han creado varias clasificaciones. La más usada o la que está más en boga es la que le divide en primer grado, segundo grado y tercer grado.
1: Oh, sí.
4: Ajá, eso es de acuerdo. A nosotros como personal de la salud nos funciona mucho para determinar la gravedad de la lesión y a la vez de saber la gravedad de la lesión, saber si el paciente requiere ser tratado en un hospital o puede ser tratado en su domicilio. La quemadura de primer grado es la que comúnmente cuando vamos a la playa y nos asoleamos.
1: Lo bronceadito acá.
4: Esa es una quemadura de primer grado. Obviamente, pues como la mayoría de la gente sabe, pues no es necesario ir al hospital para tratar ese tipo.
1: Incluso hay
4: de
1: gente que se broncea por gusto, ¿no?
4: Ajá, o sea, exactamente. Y es algo irónico, pero las quemaduras de primer grado son dolorosas precisamente porque afectan las capas superficiales de la piel, que se llama epidermis, y es ahí donde están los receptores del dolor.
1: Ya tocamos el de grado 1.
4: Primer grado,
1: ya ven. Nos vamos con el de segundo grado.
4: Okay. Sí, el de segundo grado, ya estamos hablando que ya la quemadura es más profunda. De hecho, la quemadura de segundo grado se divide en superficiales y profundas. Ajá.
1: Okay.
4: El segundo grado ya afecta a capas más profundas de la piel, en este caso la dermis. Y este tipo de quemadura es muy importante porque la recomendación es que sí se tenga una atención médica, que ya son más profundas a diferencia de las de primer grado. ¿Cómo los vamos a identificar? La piel se pone rosa y las famosas ampollas o flictenas. Ajá, ya
1: sí.
4: Es una característica de las de segundo grado que ya van a cursar con ampollas. Ajá, entonces este tipo de quemaduras, la sugerencia es que sí se vaya a alguna atención médica, a diferencia de las de primer grado.
1: Sí, sí me ha tocado ver, no me ha pasado, pero sí me ha tocado ver que el aceite creo que es lo más común que vemos, que les cae en la piel e inmediatamente como que empieza a salir la ampollita, o sea, obviamente entre el movimiento y todo, de que te arde, me tocó ver que a mi mamá le salió una enorme. Pero no entendía, o sea, yo en mi mente es como, ¿por cómo es que sale o por qué salen las ampollitas? ¿Es como media de protección de la piel o por qué se da?
4: La mayoría de las quemaduras de segundo grado, como bien mencionas, está ocasionado por líquidos calientes, ya sea aceite, agua hirviendo, o también por objetos calientes como el clásico, la plancha, la secadora.
1: Yo con mi plancha del peine.
4: Entonces, la ámpula o ampolla, como se le conoce, aflictena, no es otra cosa que se sale el líquido de la piel y se acumula ahí. De hecho, más adelante vamos a ver que cuando ya las quemaduras son más extensas, algo que daña mucho al paciente es la pérdida de líquido o de volumen, que le llamamos nosotros.
1: Okay.
4: Ajá. Aquí también es importante mencionar, ya cuando entramos a una quemadura segundo grado, nosotros ya a nivel médico, es muy importante la extensión de la quemadura. ¿Estás de acuerdo que no es lo mismo que te, como bien mencionas, que te quemes una área pequeña de tu mano a que te quemes, por ejemplo, todo el tórax, ¿no? O todo el pecho. Sí.
1: Pero pasemos a la de la quemadura de tercer grado, que esa es la última de la escala, sí, por así decirlo.
4: Es la más grave. Por lógica, pues la profundidad es mayor. Aquí es cuando el paciente inclusive ya tiene exposición de hueso, exposición ósea, cuando ya se quema tendones, ya se queman como músculo. Obviamente, pues son pacientes que se exponen a corrientes térmicas o están mucho tiempo expuestos, sobre todo cuando hay fuego directo, ¿no?
1: Claro.
4: Y desafortunadamente muchas de las veces el tratamiento es quirúrgico. Muchas veces inclusive si una extremidad está muy afectada, inclusive puede requerir amputación. Entonces ya es una quemadura pues ya más grave, ¿no?
1: Y hay una pregunta que me gustaría hacerle, porque creo que todos necesitamos saber esas acciones rápidas, que en dado caso, no sé, estoy en mi casa y veo, o sea, para poder ayudar y también para saber qué hacer yo, ¿no? ¿Qué hacer cuando estás en ese momento, que no estás obviamente en el doctor o en lo que llegas? ¿Cómo tratarlo o hacerlo inmediatamente, una quemadura?
4: La principal recomendación es no aplicar ninguna sustancia a la quemadura.
1: Ni la famosa clara de huevo.
4: No, hay veces que le ponen antibiótico en crema, tampoco se sugiere. Clara de huevo, algunas cremas como el tepezcohuite, el aloe. Entonces, la sugerencia es no aplicar nada de eso. Tampoco agua fría. Mucha gente, pues la lógica muchas veces llegaría a pensar, pues si se quema y está caliente,
1: claro,
4: pues échale agua fría, ¿no? Sin embargo, no. Sí se sugiere, obviamente, que se lave la herida con pura agua, pero que el agua sea tibia o templada.
1: Ok. Uh-huh.
4: Tampoco se recomienda poner hielo.
1: ¿Y, por ejemplo, el agua es en contacto directo o como suavecito?
4: Directo.
1: Directo, uh-huh.
4: Ok. Ajá, entonces, y después taparla con un apósito antiadherente, o sea, evitar que no sea un apósito que se pegue en la piel y obviamente pues que esté limpio, ¿no?
1: Claro, principalmente.
4: O sugerencia que esté limpio. Y si la quemadura sí se ve que tenga ampollas o todo sugiere que sea el segundo grado, pues sí se sugiere que vaya a atención médica.
1: Y lo que hoy nos comparte, doctor, es muy, muy importante, porque hay cosas que ni siquiera sabemos, o sea, podemos decir que es muy como de, ay, no me va a pasar, o nada más me quemé tantito, pero lo dejamos a la desidia y son cosas que se pueden complicar. Nos ayudó a desmentir muchos mitos. Muchas gracias. Y pues, sin más por el momento, yo le agradezco mucho que nos haya acompañado. Espero que se le haya pasado muy bien.
4: Sí, al contrario, gracias a ustedes.
1: Y pues nada, Estelovers, la verdad es que yo estoy muy, muy agradecida. Muchísimas gracias, doctor, por esta compañía, por compartir información tan valiosa. Yo soy Génesis Sainz, fue un gusto tenerlos aquí. Muchísimas gracias, nos vemos en el próximo episodio. Adiós.

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2: ¿Cuánto cuesta?
3: Eso sale en 60 pesos.
2: 60 pesos. Y entonces esta, ¿en cuánto me la puedes dejar?
3: En 50.
2: Para llevármela así como para animarme.
3: Así es.
2: ¿En 50 pesos?
3: 50 pesos.
2: Ok, ¿y si te compro dos?
4: ¿Cuántas veces has escuchado esa frase frente a un puesto de artesanías? Parece algo inocente, casi un juego. Pero, ¿alguna vez te has preguntado cuántas horas de trabajo, cuántas generaciones de conocimiento y cuántas manos están detrás de ese alebrije, de ese huipil, de ese barro negro que quieres llevarte por la mitad de su precio? El regateo es una práctica tan antigua como el comercio mismo. En México, tiene raíces profundas. Durante siglos, fue parte esencial de la vida en mercados y plazas. Un diálogo entre comprador y vendedor que iba más allá del dinero para convertirse en un vínculo social. Un acto de convivencia donde ambas partes salen ganando. Un centro de investigación ha estudiado el comportamiento de pequeños negocios artesanales que operan en condiciones de subsistencia y la conclusión es clara. El regateo indiscriminado que antes era juego, hoy tiene consecuencias graves.
5: El proceso es mucho tiempo. Por ejemplo, se tiene que urrir, enrollar el hilo, pero es todo esa mano.
4: Detrás de cada artesanía hay una inversión que no se ve. Horas de trabajo meticuloso, materias primas que cada vez cuestan más y la aplicación de técnicas que son patrimonio cultural transmitidas de generación en generación. Una pieza de barro negro de Oaxaca puede llevar días de moldeado, secado y bruñido a mano. Un rebozo puede requerir semanas en el telar. Cuando regateamos sin considerar eso, no solo minimizamos el valor de un objeto, afectamos directamente el sustento de una familia. Las ganancias del día de un artesano se van en lo básico: comida, salud, escuela, techo. Y los números hablan. Según el INEGI, las artesanías representan casi el 18% del Producto Interno Bruto Cultural de México, la actividad que más aporta a ese sector. Se estima que más de 8 millones de mexicanos elaboran productos artesanales, la mayoría de manos de mujeres indígenas. Sin embargo, el salario promedio de un artesano en 2025 fue de apenas 6.580 pesos al mes. Y el problema es más profundo de lo que parece. Desde hace años, las artesanías se perciben como simples souvenirs, lo que fomenta la búsqueda de precios bajos y desconoce el esfuerzo, la creatividad y el tiempo invertido en cada pieza. El regateo sistemático contribuye a una consecuencia dolorosa. Las nuevas generaciones ya no encuentran económicamente viable continuar con el oficio de sus padres y abuelos. El legado se rompe. La próxima vez que tengas un alebrije de Oaxaca, un rebozo de Tenancingo, un barro de Mata Ortiz o un bordado de Tenango entre las manos, recuerda que no estás comprando un souvenir. Estás sosteniendo siglos de historia, identidad y oficio. La UNESCO lo dijo claro. La artesanía es quizá el sector cultural donde más se percibe la tensión entre economía y cultura. Pregunta cuánto tiempo le tomó hacerlo, qué materiales usó, de dónde viene la técnica. Y antes de pedir rebaja, hazte la pregunta que de verdad importa. ¿Cuánto vale para ti que ese conocimiento siga existiendo? Un guión de Leonardo Santiago con información del portal Ciencia UNAM. Les saluda Mónica Genis.
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0: México, bienvenidas y bienvenidos. Gracias por estar esta mañana de viernes. Es viernes 11 de septiembre de 2026. Hoy se conmemoran 25 años de los atentados a las Torres Gemelas en Estados Unidos. Hoy se espera que haya ceremonias solemnes en la Zona Cero de Nueva York, los actos necesarios para recordar una fecha de esta naturaleza 25 años después de aquel atentado que cimbró a los Estados Unidos y cambió las reglas del juego de entonces a la fecha en el mundo. Estamos hablando de un impacto enorme que tuvo aquel acontecimiento terrorista. Y bueno, pues hoy se está conmemorando el 25 aniversario del ataque a las Torres Gemelas en Nueva York. También se recuerda el golpe en Chile, el golpe a Salvador Allende, el presidente que fue, bueno, pues derrocado en Chile. También es una fecha que coincide precisamente en este aniversario. De eso y más estaremos hablando esta mañana. Bienvenidas, bienvenidos. Empezamos. Gracias por estar aquí. El Instituto Nacional Electoral inició el proceso federal 2027 formalmente, aunque de iniciar, ya desde hace rato estamos viendo precampañas y gente pues movilizada en todo el país en tiempos adelantados, indebidamente fuera del marco de la ley, como se sabe. Pero bueno, por lo pronto, en la sesión del Consejo General hubo voces críticas, hubo consejeros que alertaron sobre una elección cuestionada. Ya desde este momento hubo planteamientos muy puntuales respecto a por qué se puede afirmar que es esta que inicia formalmente una elección cuestionada. Arturo Castillo, el consejero electoral, advirtió que hay un escenario perfecto para eso, para una elección cuestionada por, entre otras cosas, las campañas electorales adelantadas, recortes presupuestales y otras cuestiones que se mencionaron en la mesa de ayer. José Martín Faz Mora pidió más vigilancia al organismo. La consejera Frida Gómez, por su parte, dijo que el INE debe estar abierto a la crítica, aunque advirtió que esto es distinto a distorsionar, dijo, deliberadamente la realidad para presentar al INE como una institución parcial que no lo es, dice esta otra consejera. Aquí dejamos el contraste de las posturas, en este caso Arturo Castillo y Frida Gómez, consejeros electorales.
1: El texto en el que comienza constituye, desde mi perspectiva, el escenario perfecto para una elección cuestionada. El INE parece haber claudicado a su función de vigilar y arbitrar las elecciones. En los últimos meses, el árbitro ha renunciado a vigilar que los partidos políticos se sujeten a los tiempos electorales, a evitar que partidos y gobiernos se inmiscuyan en la organización y observación de las elecciones y a garantizar que solo se cuenten los votos válidos. Y no porque desconozca la norma, sino porque renunció a vigilar eficazmente su cumplimiento.
0: Esta fue una parte de lo que se dijo en el Consejo General del INE. En un momento más le tendremos también esta otra parte que tiene que ver con la postura de la consejera Frida Gómez, que señaló que el INE debe estar abierto a la crítica, pero que pues es distinto a distorsionar deliberadamente la realidad para presentar al INE como parcial. Tendremos más adelante la postura de Frida Gómez al respecto de este tema. Antes de la sesión, la consejera presidenta del INE, Guadalupe Taddei, defendió la presencia de la secretaria de Gobernación en la ceremonia. ¿Qué hacía la secretaria de Gobernación en una ceremonia del INE? Es una señal bastante inadecuada, inapropiada, fuera de lugar, fuera de lo que pues se logró históricamente en México de separar al gobierno de las actividades electorales que están a cargo de un órgano teóricamente autónomo del Estado mexicano para hacer las elecciones. ¿Qué hacía ahí la secretaria de Gobernación en 2026? ¿Por qué fue invitada? ¿Cuál fue la razón por la cual se presentó la secretaria de Gobernación, el gobierno de la República, en este acto de inicio de elecciones? Bueno, pues ahí está Guadalupe Taddei explicando cosas. Dice que es práctica común invitar a los tres poderes de la Unión para fortalecer las relaciones institucionales y dijo también respaldar el proceso democrático. Taddei justificó el uso del color lila, que este es otro tema. ¡Qué barbaridad! ahora resulta que tenemos un color lila, como decía el diario Reforma, están apropiándose del color de Clara Brugada, que está, ya sabemos, inundando con ese color la Ciudad de México, con puentes y lugares que están pintados de ese color, y ahora resulta que el INE pues adopta el color lila del instituto, o para el instituto, diciendo que forma parte de las paletas oficiales de diseño tras haber perdido, dijo ella. Dice que el INE perdió el color rosa. No, bueno, ¿qué pasa en el INE? ¿Qué cosa está sucediendo ahí? Aquí parte de lo que dijo la presidenta del Consejo.
2: Secretaria de Gobernación viene en representación de la Presidenta de la República. Todos los procesos al inicio se invita a los tres poderes de la Unión. La Presidencia de la República, el Poder Judicial y el Poder Legislativo. Aquí vimos al Poder Legislativo, al Poder Judicial y al Poder Ejecutivo.
3: ¿Un color lila como identidad y que se parezca a la Ciudad de México no es criticable?
2: Asumir el color lila es el resultado de haber perdido el rosa, primero, hay que decirlo, ¿no? Y está dentro de las paletas de color que hemos estado manejando, el lila, el azul marino, lila bajito, gris, beige, blanco. Esos son los colores.
0: Haber perdido el color rosa, dijo Tadei, pues sí hubo resoluciones para quitarle el color rosa a un partido político, a uno de los dos nuevos partidos políticos que es Somos, que inicialmente era Somos México, luego se quedó en Somos y luego estaba el tema del color rosa que habían usado los de Somos y luego los dejaron con una circunstancia de un rosa solamente tangencial. ¿Y en qué momento el INE perdió el color rosa? ¿Y en qué momento el INE y con qué discusión, con qué debate colegiado que tendría que haber tenido lugar? Imagínense lo que significan los colores en una elección, los colores en una identidad institucional en una elección. No es cualquier cosa, y eso de que perdió el color rosa el INE es ya inenarrable. Bueno, pues también le contamos esta mañana que la Fiscalía General de la República informó, bueno, no sé si tenemos a Frida, más adelante. Bueno, más adelante tendremos esto, más adelante tendremos esta parte que nos falta para completar la información sobre lo que pasó ayer en el INE. Pero bueno, en otros temas, la Fiscalía General de la República informó que las líneas de investigación sobre la muerte del diputado federal por Morena, Zen Yacén Roberto Escobar García, coinciden con una acción de suicidio. El cuerpo del legislador fue localizado el viernes 4 de septiembre dentro de su vehículo con un impacto de bala en la cabeza y un arma de fuego entre las piernas. La Fiscalía dice que ha realizado más de 150 actos de investigación y reiteró que mantendrá indagatorias hasta esclarecer los hechos, que apunta a un suicidio, pero que continúa en investigaciones. La Fiscalía de Jalisco reportó el hallazgo de un hospital clandestino utilizado por el Cártel de Jalisco Nueva Generación en Tecalitlán. Durante el operativo, las fuerzas de seguridad rescataron a 8 hombres que estaban en el lugar contra su voluntad y detuvieron a 6 personas por los delitos de trata de personas y desaparición forzada. En la finca que servía para el resguardo y recuperación de personas lesionadas, se incautó droga, medicamentos y diverso equipo táctico. Y mire usted lo que resolvió la Suprema Corte de Justicia de la Nación respecto al cannabis. La Corte determinó que las autorizaciones para el consumo recreativo de cannabis pueden incluir su preparación en alimentos siempre y cuando sea exclusivamente para consumo personal. El Pleno señaló que incorporar cannabis o THC a los alimentos constituye una actividad culinaria ordinaria, aunque se mantienen las restricciones de la COFEPRIS para elaborar productos sujetos a controles sanitarios específicos como medicamentos o suplementos alimenticios, y no se permite su venta o distribución. Así que se escuchó la voz del ministro Arístides Rodrigo Guerrero García exponer el tema de la marihuana o de la cannabis para consumo recreativo, que también se puede incluir en la preparación de alimentos siempre y cuando sea exclusivamente para consumo personal.
4: Esto es un derecho que una persona adulta tiene, el consumo de la marihuana con fines lúdicos. Y, o más bien se insiste mucho en que no estamos debatiendo si es buena o mala, sino simplemente el derecho que tiene una persona adulta a libre desarrollo de la personalidad.

0: Gobierno de Costa Rica detuvo en dos operativos a tres costarricenses, un mexicano y un peruano, sospechosos de estar vinculados con el cártel de Sinaloa. Les aseguraron 3 kilos de cocaína, dinero en efectivo y armas. El vicepresidente de los Estados Unidos, J.D. Vance, confrontó a un manifestante que mostró una bandera mexicana durante su discurso en la convención republicana en Dallas, Texas. Pues en pocas palabras le dijo, si amas tanto a México, vete allí y yo te consigo el boleto, en pocas palabras. Antes de calificarlo como un símbolo de la extrema izquierda, el manifestante también mostró una bandera de Palestina y fue retirado del recinto por personal de seguridad. J.D. Vance vinculó la inmigración irregular con la competencia por empleos y vivienda.
1: Lo que la gente en casa se perdió es que acabamos de ver a un manifestante interrumpiéndonos y ondeando la bandera mexicana. Bueno, amigo mío, si tanto amas a México, mueve el trasero para allá. Yo te compro el boleto de avión.
0: Pues si tanto amas a México, vete ahí y yo te compro el boleto de avión. Y pues tuvo esta ovación en la convención republicana en Dallas, Texas, el vicepresidente de los Estados Unidos. También le informo esta mañana que el secretario de Estado, Marco Rubio, dijo que Perú y Estados Unidos están entrando en una era dorada de las relaciones tras la confirmación de Lima de que se incorporará a la llamada Coalición del Escudo de las Américas, una alianza de gobiernos conservadores de países del continente cuyo objetivo es combatir a los cárteles del narcotráfico. Así que el nuevo gobierno de Keiko Fujimori pues está dando este paso para incorporarse a esta coalición llamada Escudo de las Américas. Marco Rubio destacó que en los primeros 40 días de Fujimori al frente del país, Washington y Lima han logrado muchas cosas juntos, aunque dijo que resta mucho más por hacer. Y la empresa Anthropic, creadora del asistente IA Claude, ha frustrado este año al menos 5 investigaciones científicas potencialmente relacionadas con el desarrollo de armas biológicas, algunas con alto impacto potencial, con alto potencial pandémico, según se desprende del informe Detectar y combatir el mal uso de la IA, publicado ayer. Un mínimo de 4 casos estuvieron vinculados con organismos estatales que Anthropic ha elegido no revelar ante la posibilidad de que se tratasen de estudios puramente académicos. En el primero de los ejemplos, la investigación decía enmarcarse dentro de una solicitud para solicitar fondos para combatir el virus de chikungunya, pero buscaba identificar mutaciones potenciadoras, transformarlas en clones infecciosos y seleccionar las más virulentas en vitro. Es la información que se da a conocer a través de este informe que se dio a conocer el día de ayer, como le comento. Y bueno, me quedó pendiente esta parte del recuento de cosas sobre el tema de ayer en el Consejo General del INE. La consejera electoral Frida Gómez pues habló del tema de las críticas, pero también dijo que había algún intento de distorsionar deliberadamente a la realidad. Mire usted lo que dice la consejera electoral del Instituto Nacional Electoral.
2: No podemos ignorar. En una democracia, la verdad que llega a los ciudadanos importa. Porque una cosa es cuestionar al INE, señalar sus errores o exigirle cuentas. Eso no solamente es legítimo, es necesario. Y otra muy distinta es distorsionar deliberadamente la realidad para que parezca que una institución es parcial cuando no lo es.

0: respeto.
1: Parte de lo que se dijo ayer en el Consejo General del INE. Volvemos después de la pausa. Y bueno, pues está nuestro buzón abierto. Ya le contaremos más detalles de estas informaciones y más. Gracias al público que está aquí escuchando la radio a través del Grupo Radio Centro. Gracias al público que está aquí conectado en nuestro sistema multiplataforma. Y gracias a quienes ven y oyen este programa en México, en Estados Unidos, en cualquier parte del mundo, a través de internet en www.aristeguinoticias.com. Y estamos viendo los monitores de Aristegui Noticias. Estamos viendo las transmisiones por los 25 años del 11S, por los 25 años de...

en ese lugar es en donde decidió estar Donald Trump, en esta cercanía con Washington, para recordar que ahí hubo un atentado en las Torres Gemelas y también en esta parte del Pentágono. Están escuchándose voces de personas que están recordando estos 25 años. Se están escuchando, está el presidente Donald Trump escuchando desde Arlington, Virginia, este momento que se está viviendo, y se ven pues oradores que van pasando en un atril, se ven oradores que van pasando en un atril dando mensajes, recordando a las personas que murieron, recordando el alcance, el impacto, el significado en este memorial número 25 del ataque a las Torres Gemelas en Nueva York.

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conferencia de prensa que tuvo lugar ayer, y bueno, pues ahí vio cómo el nuevo técnico de la selección mexicana aseguró que mantendrá la identidad construida en el último proceso, aunque aseguró que existe un margen de mejora importantísimo rumbo a 2030. Así que Rafael Márquez asume el mando de una selección mexicana que logró conectar con su afición durante el Mundial de 2026, y ahora Rafael Márquez pues llega para darle continuidad al proyecto que encabezó Javier el Vasco Aguirre, y darle prioridad a potencializar el fútbol mexicano. Y bueno, pues hubo ahí una gran cantidad de periodistas, rodeado de cámaras, como dice la nota de Julieta, y bueno, pues estamos siguiendo de cerca comentarios, la presencia de Rafael Márquez, diciendo que el primer objetivo será clasificar el equipo al próximo Mundial, pero también conseguir desde el banquillo los resultados que no pudo alcanzar como jugador después de disputar 5 Copas del Mundo con la camiseta de México.

0: Aquí parte de lo que sucedió con Rafa Márquez.
1: Bienvenido, bienvenido, Rafa. Un ídolo de nuestro fútbol, un ídolo de nuestro deporte, que hoy asume uno de los retos más importantes y más trascendentes de su carrera, 5 veces mundialista como futbolista, y ahora toca el turno de asumirse como entrenador de la selección mexicana para vivir un nuevo futbolista.
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3: Muy buenos días, Carmen Auditorio. Rafael Márquez fue presentado oficialmente ante

0: carrera que tuve es intentar hacer las cosas lo mejor que se puedan, dar mi máximo para aportar, ojalá que los resultados acompañen. Lo que sí te puedo decir es que estoy muy orgulloso, muy contento de representar a México ahora en esta posición. Todavía me motiva más a hacerlo y no va a quedar en mí en dar mi máximo y que ojalá que las cosas vayan bien.
1: Márquez no quiere empezar de cero, por el contrario, considera que existe una identidad que la selección recuperó durante los últimos años y que debe conservarse, aunque sin dejar de evolucionar.
0: La ventaja es que no empezamos de cero, ya esa identidad ya la tenemos, ya lo mostramos en el Mundial pasado, creo que la gente se identifica con este equipo. Bueno, mencionaba un poco que sí hay que mantener lo que tenemos, pero hay que evolucionar, hay que mejorar, y yo creo que hay un margen de mejora importantísimo, ¿no? Y sabiendo también lo que viene detrás.
1: Y para el nuevo técnico, ese cambio tiene que comenzar en el trabajo diario. Márquez sabe que alrededor de la selección siempre habrá opiniones, críticas y presión, pero asegura que su tranquilidad estará en lo que pueda construir con sus jugadores dentro de la cancha.
0: He aprendido que mientras tú te enfoques en lo más importante, que es ahí el trabajo en cancha, pues lo demás van a ser opiniones y respetables, pero que lo que me va a dejar a mí tranquilo y poder dormir tranquilo en las noches es eso, el cómo les voy a transmitir, el cómo les voy a convencer, el cómo los voy a inspirar, el cómo les voy a hacer que den su máximo, el cómo voy a hacer que suban la camiseta, el cómo voy a hacer que cada jugada den lo mejor de sí, que la peleen, que la luchen hasta que más puedan.
1: Su trabajo estará también en convencer a los futbolistas, transmitirles una idea y conseguir que den su máximo cada vez que se pongan la camiseta de México y lo transmitan a la afición. El proyecto también contempla trabajar con los clubes y con las selecciones menores. La intención es que exista una misma línea y que los futbolistas jóvenes lleguen a la selección mayor con más herramientas y mejor preparados. Hay, sin embargo, una motivación personal detrás de este nuevo proceso. Márquez disputó 5 Copas del Mundo como futbolista. En todas ellas, México quedó eliminado en la misma instancia. Ahora tendrá una nueva oportunidad, aunque desde un lugar distinto.
0: Tengo otra oportunidad, ya no se me dio como jugador. En esas 5 Copas del Mundo, desafortunadamente siempre llegamos a lo mismo. Hoy tengo esta oportunidad, desde luego que el objetivo de este proceso es llegar primero al Mundial, calificar al Mundial. Van a ser 4 años, pero comienza ya el próximo 26, en el primer partido. Y pues bueno, sí, son procesos, hay que empezar ahora el 26. Estoy muy ilusionado, desde luego que ojalá que se dé todo para poder llegar hasta el Mundial y ya en el Mundial poder hacer algo diferente de lo que se ha hecho hasta ahora, ¿no?
1: Rafael Márquez comienza así su primera etapa como entrenador de la selección mexicana. Llega con la experiencia de haber sido capitán, referente y 5 veces mundialista, pero también con la certeza de que ahora el desafío es construir desde el banquillo la selección que quiere llevar más lejos de lo que él mismo pudo hacerlo como jugador. 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
3: Sus papás Luisa y Jorge le mandan un abrazo. Lisa, felicidades, que tengas un gran cumpleaños. Sofía Mendoza cumple 5 y sus abuelos Rosa y Enrique le mandan un abrazo a Sofía Mendoza. Felicidades, Sofía, que tengas un gran día. Mateo Rivas cumple 9 y su hermana mayor Lucía le manda un abrazo a Mateo. Feliz cumpleaños, Mateo. Valentina Cruz, felices 7. Tus tíos Carmen y Javier te mandan un abrazo. Estamos recibiendo un mensaje de Claudia, la mamá de Santiago López. Santiago, te felicito a tu mamá por tus 11 años. Felicidades. Camila Herrera cumple 6 y sus abuelos Elena y Raúl le mandan un abrazo. Daniel Torres cumple 10 y tu hermano Pedro te manda un abrazo. Daniel, feliz cumpleaños. Isabela Castro, estás cumpliendo 4 años y tus papás son

0: y Pablo y tu hermana te mandan un abrazo. Isabela Castro, que tengas un feliz cumpleaños. A todos y a todos, a todos y a todas, pásenla bien, diviértanse. Esto es para ustedes.
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2: ¿Alguna vez has armado algo con Lego y quisiste que las piezas se conectaran solas? ¿O has imaginado tener unos zapatos que crecieran automáticamente conforme tus pies se hacen más grandes? Suena a ciencia ficción, pero ya se está desarrollando una tecnología nueva que puede crear objetos que literalmente cambian de forma por sí solos. Estamos hablando de la impresión 4D, la nueva generación de las impresoras en tercera dimensión, pero con una característica muy especial. La cuarta dimensión es el tiempo. Mientras que la impresión 3D crea objetos estáticos que no cambian una vez terminados, la impresión 4D crea objetos que evolucionan solos cuando reciben ciertos estímulos como el calor, el agua o la luz, entre otros. Imagina imprimir una flor que cuando la sumerges en agua caliente abre sus pétalos automáticamente. ¿O qué tal tubos rectos que se enrollan en espirales cuando los expones al sol? El secreto está en usar materiales inteligentes que contienen hidrogeles que se hinchan cuando absorben agua, metales con memoria de forma que regresan a su configuración original al calentarse, o polímeros fotosensibles que se curvan con luz ultravioleta. Es como si cada átomo del objeto tuviera instrucciones secretas, esperando la señal correcta para transformarse. Ya existen varios ejemplos y son asombrosos. En el MIT, por ejemplo, los ingenieros diseñaron puentes plegables que se transportan compactos y que se despliegan solos para usar en zonas de desastre, y así sea más fácil transportarlos y moverlos a todos lados. Y en medicina ya existen parches inteligentes que se adhieren a la piel y liberan medicamentos automáticamente cuando detectan inflamación o cambios de temperatura del cuerpo. Las posibilidades son infinitas, o casi. Ropa que se ajusta a la temperatura, casas que se reparan solas, órganos artificiales y mucho, mucho más. Como puedes ver, con la impresión 4D, la ciencia está demostrando que el futuro no solo será impreso, sino que se moverá, respirará y evolucionará junto con nosotros.

0: coberturas especiales en las televisoras estadounidenses, por supuesto. Estamos viendo pues una gran cobertura por obvias razones de este 25 aniversario del 11 de septiembre. Estamos hablando de estos atentados que pues se dieron un quiebre a los Estados Unidos y al mundo, sin duda. Y bueno, pues estas coberturas están hablando, recordando, transmitiendo en vivo las ceremonias de este memorial. Con motivo de lo que ocurrió hace un cuarto de siglo, cuando se derribaron las Torres Gemelas y pues hubo miles de muertes, como se sabe. Están ahí el presidente Donald Trump, el vicepresidente J.D. Vance, están pues ahí acompañando el recuerdo a las víctimas de este ataque en Nueva York y el Pentágono en el 2001, y pues todo lo que ha ocurrido a lo largo de este cuarto de siglo que se está recordando el día de hoy. Sebastián Barragán, buenos días, te escuchamos.
1: Han pasado 25 años desde aquella mañana que el mundo presenció en vivo por televisión un evento que alteró la historia global, un shock colectivo que marcó a toda una generación. Era el 11 de septiembre de 2001. 19 militantes de Al-Qaeda secuestraron 4 aviones comerciales en la costa este de Estados Unidos. 2 de ellos impactaron contra las Torres Gemelas en Manhattan. El tercero chocó contra el Pentágono y el cuarto, tras una rebelión de los propios pasajeros, cayó en un campo de Shanksville. Ese día perdieron la vida 2.977 personas. Sin embargo, la tragedia no terminó ahí. Las autoridades médicas calculan que en los años posteriores, más de 9.400 personas fallecieron por enfermedades vinculadas a la exposición a los gases tóxicos del derrumbe. La operación fue liderada por Osama Bin Laden y coordinada por Khalid Sheikh Mohammed, quien sugirió usar los aviones secuestrados. Ayman al-Zawahiri operó como su segundo al mando. La respuesta de Washington cambió el mapa geopolítico. Semanas después, el gobierno de George W. Bush lanzó la campaña contra el terrorismo e invadió Afganistán para derrocar a los talibanes. En 2003, la intervención se extendió a Irak, desatando conflictos prolongados con un costo humano y financiero. Esta etapa dejó sombras institucionales. La Agencia Central de Inteligencia aplicó métodos de tortura en cárceles secretas. Para 2014, el Senado estadounidense concluyó que estas técnicas no solo fueron ineficientes para obtener inteligencia precisa, sino que dañaron profundamente la reputación internacional del país. Con el paso de los años, los líderes de la red fueron cayendo. Fuerzas especiales abatieron a Bin Laden en Pakistán en 2011 y un dron acabó con al-Zawahiri en 2022. Pero Khalid Sheikh Mohammed, el organizador, sigue encerrado en una prisión naval en Guantánamo. Su proceso legal lleva más de 2 décadas empantanado, justamente por las controversias legales derivadas de las torturas que sufrió en los interrogatorios. Tras la retirada definitiva de las tropas estadounidenses de Afganistán en 2021, el ciclo militar directo se cerró. Hoy, la Zona Cero en Manhattan es un espacio de memoria donde millones de visitantes acuden cada año. Ahí, decenas de voluntarios siguen trabajando con un solo objetivo: educar a las nuevas generaciones sobre el impacto duradero del 11 de septiembre.
0: Gracias, Sebastián Barragán. Pues sí, las agencias de noticias, que se está dando en estos minutos y en este día en particular, pues es muy importante con motivo de este aniversario número 25. Estados Unidos está conmemorando este 11 de septiembre estos atentados terroristas contra las Torres Gemelas y el Pentágono. Y como bien dice la agencia AFP, un hecho que tuvo repercusiones globales y que se recuerda como un shock colectivo generacional, ya que se transmitió en vivo en la televisión. Se transmitió en vivo por la televisión. Lo recordamos todos los que pudimos ver en ese momento en vivo, que teníamos monitores viendo pues canales de televisión, y cuando de pronto se ve efectivamente eso que estaba ocurriendo transmitido literalmente en vivo, fue un shock impresionante a nivel mundial. La mañana de aquel 11 de septiembre de 2001, 19 militantes de la red Al-Qaeda secuestraron 4 aviones comerciales en el este de Estados Unidos. 2 aparatos impactaron contra las torres del World Trade Center en Manhattan. Un tercero chocó contra el Pentágono y el cuarto cayó en un campo de Shanksville tras la rebelión de los pasajeros. vemos y recordamos hoy aquellas columnas de humo en las torres norte y sur del World Trade Center después de que fueron impactadas por estos aviones secuestrados durante los ataques de la ciudad de Nueva York en Estados Unidos aquel 11 de septiembre. Los atentados provocaron la muerte inmediata de 2.977 personas en los tres sitios atacados. En los años posteriores, más de 9.400 personas fallecieron por enfermedades vinculadas con la exposición a los gases tóxicos del derrumbe, según informaron las autoridades médicas federales. Por cierto, hace unos días le informamos aquí, Samantha Hernández Escobar nos informó sobre el reporte que dio, los documentos que desclasificó el alcalde de Nueva York hace unos días para mostrar los efectos y las enfermedades vinculadas en estos años por la exposición a aquellos gases tóxicos del derrumbe. Así que hubo afectaciones múltiples a raíz de estos atentados. Hay que recordar también, como lo hace AFP, que los bomberos de la ciudad de Nueva York, bueno, pues han participado año con año en estas ceremonias de recordación. Y bueno, pues recordar también que la organización yihadista Al-Qaeda concibió la operación bajo liderazgo de Osama Bin Laden y la coordinación de Khalid Sheikh Mohammed. Las investigaciones oficiales identificaron a Mohammed como el organizador principal que sugirió la idea de usar aviones secuestrados, mientras que Ayman al-Zahawi colaboró como el segundo al mando de la estructura. Y bueno, seguiremos hablando del tema esta mañana. Es la ceremonia, pues una ceremonia donde se están escuchando voces de recordación, voces de personas que están pues compartiendo sus testimonios, compartiendo lo que ha significado para Estados Unidos este evento trágico, este evento que impactó profundamente las raíces estadounidenses. Dejamos correr un fragmento de lo que ha ocurrido y está ocurriendo en estos precisos minutos.

0: Este 11 de septiembre se cumplen estos 25 años de los ataques que dejaron miles de muertes en Nueva York, en Pensilvania y el Pentágono. Está nuestro buzón de voz abierto para ustedes. Muchos temas, este y muchos otros temas, están abiertos los espacios para poder escuchar lo mucho que tenemos que decir de una fecha como esta. Y bueno, pues también se está conmemorando el golpe a Salvador Allende en Chile. Como decíamos, es un aniversario más de aquello que impactó a Chile y a toda América Latina.
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1: Necesario. Y otra muy distinta es distorsionar deliberadamente la realidad para que parezca que una institución es parcial cuando no lo es. El INE no debe estar por encima de la crítica, pero tampoco debe ser condenado por una narrativa construida a conveniencia. Por eso debemos escuchar, debatir y cuando sea necesario disentir, pero debemos hacerlo de frente, con argumentos y con respeto. En este Consejo General estamos comprometidos con un proceso sano y apegado al Pacto Federal, pero que quede claro, esto no se construye de una forma unilateral. Se requiere voluntad de todas y todos los actores y debemos iniciar desde luego por quienes tenemos el privilegio de conformar la herradura de la democracia. La democracia solo se concibe y se conquista con diálogo civilizado, debate de altura, respetuoso y acciones apegadas al orden constitucional. Ajustarnos a ese orden es hacer efectivos los principios y valores constitucionales, así como sus vías e instancias. El desconocimiento de los axiomas, opciones y rutas contemplados en nuestra Carta Magna significa per se la cruda encarnación de un antidemócrata.
2: El contexto en el que comienza constituye, desde mi perspectiva, el escenario perfecto para una elección cuestionada. Y quiero explicarlo. Son varios factores los que inciden en esta afirmación tan fuerte. El primer factor es que la mayoría de los partidos políticos han mostrado que no están dispuestos a sujetarse a las leyes que ellos mismos diseñaron y han preferido, en cambio, transferir al árbitro la responsabilidad de su propio incumplimiento. Así, han adelantado sus actividades electorales pese a la regulación que se autoimpusieron desde 2007, al grado de que algunos de sus aspirantes a candidatos incluso presumen que llevan 75 días en campaña antes de haber iniciado el proceso electoral, y casi todos han guardado silencio frente a la inacción del árbitro. También unos y otros están configurando una campaña cuyos contenidos bordan en el límite de la calumnia, pero reprochan al INE por limitar la libertad de expresión que ellos mismos coartaron en la Constitución desde 2013. Y es previsible que ningún partido político quiera asumir la responsabilidad de la sobrerrepresentación legislativa que, reforma tras reforma, han preservado en la Constitución desde 1997. El segundo factor es la creciente tendencia de otros poderes del Estado a transferir al INE cada vez más atribuciones, incluso aquellas que no le tocan, pero otorgarle cada vez menos presupuesto. Desde las reformas de 2013, el INE ya no solo organiza y fiscaliza elecciones federales, sino también elecciones locales en alguna parte y de partidos, mecanismos de participación ciudadana directa y más recientemente ha asumido funciones de órgano garante de transparencia de partidos políticos nacionales y locales. Sin embargo, desde hace 9 años, las fuerzas mayoritarias en la Cámara de Diputados han hecho recortes de hasta el 40% al presupuesto del Instituto en detrimento de la calidad de nuestras elecciones. Y en vista del anteproyecto de presupuesto de egresos para el siguiente año que se conoció recientemente, lo más probable es que se repita la historia este año. El tercer factor es, en mi opinión, el más grave de todos. El INE parece haber claudicado a su función de vigilar y arbitrar las elecciones. En los últimos meses, el árbitro ha renunciado a vigilar que los partidos políticos se sujeten a los tiempos electorales, a evitar que partidos y gobiernos se inmiscuyan en la organización y observación de las elecciones y a garantizar que solo se cuenten los votos válidos. Y no porque desconozca la norma, sino porque renunció a vigilar eficazmente su cumplimiento.

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1: Hola Jesús, saludos a los Estados Unidos en esta fecha. ¿Cómo estás? Buenos días.
2: Carmen, muy buenos días. Han pasado 25 años ya, desde ese martes 11 de septiembre, cuando se dieron los ataques terroristas en las Torres Gemelas, en el World Trade Center en Nueva York, en el Pentágono aquí en Washington y en Sykesville, Pensilvania. Y la sociedad de este país, Carmen, pues en varias ceremonias, no solo en los lugares de los siniestros, sino en varios puntos, la mayoría de los estados de esta nación están conmemorando y recordando a las personas que fallecieron ese día víctimas de los atentados con aviones comerciales que fueron utilizados por Al Qaeda, la organización terrorista dirigida por Osama Bin Laden, para demostrar la vulnerabilidad que había en Estados Unidos, pese a ser la nación más poderosa militarmente en el planeta, Carmen. En Manhattan, en donde se encontraban las Torres Gemelas, pues desde hace un rato ya, Carmen, se han reunido los familiares, amigos y otras personas para recordar uno a uno el nombre de las víctimas que fallecieron en la Torre Sur, en la Torre Norte del World Trade Center, ese pues inolvidable martes 11 de septiembre. Lo mismo en Shanksville, Pensilvania, e incluso llamó la atención que durante la lectura de los nombres de las víctimas, un hermano de uno de ellos, pues lanzó un pedido al gobierno de Donald Trump, eso ha llamado mucho la atención, que dé a conocer todos los expedientes, que los haga públicos, sobre lo que descubrió Estados Unidos tras los ataques, los servicios de inteligencia y el papel de Arabia Saudita en esos atentados. Ahora bien, en el Pentágono, Carmen, la ceremonia comenzó pues hace unos minutos, en donde pues se está recordando lo ocurrido hace 25 años. Pete Hegseth, el secretario de Guerra, está hablando en estos momentos y lo hará al final el presidente Donald Trump. Una nación que recuerda pues con dolor, Carmen, lo que ocurrió hace ya un cuarto de siglo, quién lo iba a decir, que ha pasado tantísimo tiempo, de esos ataques terroristas que cambiaron no solo el rostro de la seguridad en el mundo, sino creo que la manera, Carmen, en la que en cualquier país se mira a nuestro vecino, a nuestros amigos y a cualquiera por la calle, y que acentuó de alguna manera el racismo en Estados Unidos, especialmente a quienes no tienen la piel de color blanca, y que justo ahora, al conmemorarse esos 25 años de la tragedia, Carmen, Estados Unidos nuevamente está en guerra, y con una nación del Medio Oriente, en este caso, Irán.
1: Ni más ni menos, pues así está el panorama, Jesús Esquivel, y bueno, pues sí, estamos siguiendo cerca este memorial, pues que cambió la historia, ¿no? Cambió la historia de muchas maneras, cambió la historia de Estados Unidos y también trastocó los códigos a nivel mundial de seguridad.
2: Sí, los códigos de seguridad que ahora se han ido de alguna manera aminorando en términos de la forma tan estricta de revisar a las personas. Lo más común que todo uno lo observa es en los aeropuertos, Carmen, con las nuevas tecnologías, los nuevos métodos de revisión de las personas y de equipaje, se ha minorado esa manera a la que fuimos sometidos millones de personas poco después de los ataques terroristas, cuando te tenías que quitar los zapatos, el cinturón y todo lo que se consideraba posibilidad de ser usada como un arma a bordo de un avión. Hasta la fecha no se pueden subir ciertas cantidades de líquidos en los equipajes de mano, ni algunas herramientas o algunos utensilios para el uso personal, pero me parece que la sociedad se ha acostumbrado a eso. A lo que no se ha acostumbrado, y ojalá jamás nos acostumbremos, es al terror, a la muerte y al dolor que causan los ataques terroristas, los auténticos ataques terroristas que se derivan de las decisiones políticas de muchos jefes de Estado y de gobierno del planeta, Carmen. Eso es indudable.
1: Eso es indudable, sin la menor duda. Pues Jesús Esquivel, como siempre, gracias por estar aquí en una fecha como esta. Seguimos de cerca el memorial para seguir contándole al público lo que está pasando en los Estados Unidos. Gracias por estar aquí esta mañana y buenos días.
2: Carmen, gracias a ti. Muy buenos días, buen fin de semana.
1: Buen fin de semana, gracias por tu presencia.

Nos tomó este aniversario número 25 a nivel mundial con este debate y esta discusión tan amplia que ha tenido lugar con el tema de la inteligencia artificial. Ayer tuvimos aquí una entrevista realmente muy buena, una entrevista con un doctor, con un personaje muy importante en la materia. Es el mexicano que participa en el grupo de expertos científicos que convocó la ONU para hacer un panel independiente para exponer pues sus análisis de los pros y contras, en pocas palabras, de la inteligencia artificial. Y fue una charla bastante interesante con el doctor Carlos Cuello. Y bueno, nos quedamos con el tema del revuelo que ha causado las comunicaciones del ingeniero Jacob Coxon, que bueno, pues anunció su renuncia a Anthropic. Y pues nos quedamos revisando el hilo de las cosas que dijo y que ha dicho Jacob Coxon, el ingeniero que pues está planteando cosas de atención mundial. Ayer nada más ni nada menos decía Bernie Sanders que llevaba 150 millones de vistas o 150 millones de personas que habían visto el hilo del ingeniero Jacob Coxon respecto a la inteligencia artificial y respecto a su renuncia. Déjeme recuperar este viernes estos puntos específicos de lo que ha dicho Coxon. Dijo esta semana: renuncié a Anthropic. Pasé los últimos tres años haciendo investigación en preentrenamiento, tanto en OpenAI como en Anthropic. Ninguna de las dos compañías está actuando de manera responsable. Están compitiendo a toda velocidad hacia una superinteligencia que se mejora a sí misma y está apostando nuestras vidas en el proceso. Comparto más reflexiones a continuación. Lo han entrevistado en muchos lugares, lo han entrevistado en CNN, en muchos lugares lo han entrevistado en las últimas horas y días después de que anunció su renuncia y estos mensajes. Dice el ingeniero Coxon, joven ingeniero Coxon: no subestimen el poder de la tecnología. Pronto se tratará de sistemas sobrehumanos capaces de hackear cualquier cosa, revolucionar cualquier campo de la noche a la mañana y adquirir poder y recursos reales. Todos hemos sido testigos del avance en cada una de estas áreas y el progreso no se está frenando. Un tercer post dice: quienes están construyendo la IA creen sinceramente que podría matarnos a todos antes de que termine la década, que es una de las fases que se destacó ampliamente en los medios. Esto no es una jugada publicitaria. En todo caso, muchos ejecutivos e investigadores senior suavizan sus palabras ante la prensa para sonar razonables, pero en privado le he escuchado a estas mismas personas expresar un miedo real. Ninguna otra actividad humana representa este nivel de peligro. Post 4. Una respuesta común es: si realmente creen esto, ¿por qué la siguen construyendo? En OpenAI muchos no han interiorizado del todo lo que está en juego para la civilización. En Anthropic se entiende muy bien el riesgo, pero están atrapados en una carrera para llegar primero. Creen que nadie más actuará de forma responsable, así que deben hacerlo ellos mismos a pesar del peligro. Quinto post: aceptar esta competencia y entrar en la fase final, entre comillas, es una apuesta llena de soberbia que no debería lanzarse desde el Slack de una empresa privada. Intentar hacer un speedrun de la alineación debería requerir una certeza extraordinaria de que no existen mejores trayectorias disponibles. En su sexto y séptimo post que estamos recuperando, que han sido consultados por millones de personas en el mundo estos mensajes, dice: soy optimista, dice Jacob Coxon, soy optimista sobre el potencial de coordinación. Señales de advertencia como el ataque a Hugging Face han hecho más viables los acuerdos para regular el ritmo entre los laboratorios de Estados Unidos. Sin embargo, no siento que vayamos por el camino correcto para evitar una carrera global, lo que podría requerir medidas de alto costo como una prohibición temporal para seguir aumentando las capacidades de los modelos. Si eres investigador en un laboratorio, dice el ingeniero Jacob Coxon, si eres investigador en un laboratorio, te pido que consideres cómo se sentirán realmente los próximos años.
¿De verdad quieres arrancar una corrida de RL, aprendizaje por refuerzo? Aprendizaje por refuerzo, súper inteligente, sin un entendimiento riguroso de su mente. ¿Vas a agachar la cabeza porque de todos modos va a pasar? ¿O vas a aprovechar este momento para exigir condiciones distintas? Dice este ingeniero especializado que renunció a Anthropic esta semana y que lanza este reto a los investigadores del laboratorio, a los que están involucrados en los procesos de desarrollo de IA, en donde dice: o vas a agachar la cabeza porque de todos modos va a pasar, o vas a aprovechar este momento para exigir condiciones distintas. Todo un tema muy importante. Por cierto que en Estados Unidos, Bernie Sanders, el legislador estadounidense que ha sido muy crítico y que dice que Coxon no está solo, se está previendo una reunión, una sesión a la que ha convocado Sanders en el Congreso estadounidense con grandes figuras promotoras, impulsoras de la inteligencia artificial. Las figuras históricas de este tema están siendo convocadas para participar en esta audiencia que tendrá lugar en los próximos días, convocada por el legislador Bernie Sanders en los Estados Unidos.

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1: ¿Qué tan inteligentes son? Se dieron cuenta que el programa de IA que estaban evaluando se dio cuenta que estaba siendo evaluado. Y al momento de darse cuenta empieza a comportarse de manera distinta, empieza a fallar a propósito en algunas preguntas.
2: El periodista Marcos Vizcarra afirmó en entrevista que tras 2 años de confrontación entre facciones del cártel de Sinaloa, el saldo ha sido de alrededor de 4.000 personas asesinadas y casi 5.000 desaparecidas. Tan solo en los últimos días, dijo, se han registrado en promedio 6 homicidios diarios. El director de la revista Espejo señaló que la violencia también ha provocado desplazamientos, más de 13.000 vehículos robados y ataques a viviendas. Además, las escuelas han tenido que preparar a estudiantes para responder ante balaceras.
3: Y hoy por hoy las cifras nos dicen que, bueno, si hablar de alrededor de 4.000 personas asesinadas, de casi 5.000 personas desaparecidas, de más de 13.000 vehículos robados, de pueblos que han sido desplazados de manera masiva, de ataques con drones, de casas quemadas, atacadas a balazos, más de 290 niñas, niños y adolescentes que han sido asesinados en esta guerra.
2: Consulta esta y más información en www.aristeguinoticias.com.
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0: 26-2027. Y en esta pues sesión del día de ayer, de la que hemos hablado desde temprano, más temprano, pues, pues hubo planteamientos bastante inquietantes en lo que corresponde a una elección que ya pues viene tocada por anticipado, con campañas adelantadas, con un conjunto de circunstancias de las cuales hemos hablado ampliamente aquí. Y bueno, pues hubo posturas de los consejeros electorales en la sesión de ayer que hemos aquí recuperado, y que nos hablan de que la sociedad mexicana tiene que poner mucha atención a lo que está ocurriendo en el INE, siempre, pero en este momento más. Arrancando las elecciones, se han escuchado voces como las de Arturo Castillo, el consejero electoral, al que le agradezco mucho que esté aquí esta mañana, para retomar el hilo de lo que ya escuchamos de tu mensaje el día de ayer, Arturo. Y bueno, estás colocando las cosas de tal manera, junto con otros consejeros que han colocado la mirada crítica, con un anticipo de una elección ya cuestionada desde el arranque, incluso antes del arranque oficial de este proceso 2026-2027. Bienvenido al programa, Arturo, gracias por estar aquí.
1: Carmen, buenos días, gracias a ti por este espacio. Y sí, en efecto, como comentas, ayer al menos tres consejerías electorales fuimos muy críticos en nuestro posicionamiento al inicio del proceso electoral que iniciará, bueno, que inició el día de ayer. Porque sí hay varios elementos que nos preocupan. A ver, nada más quiero ser claro en algo. La ciudadanía puede estar segura que el 6 de junio del siguiente año va a haber casillas instaladas, va a haber boletas para votar y la ciudadanía va a poder votar. Pero hay un problema serio con el arbitraje y con la responsabilidad política de los actores involucrados en la elección. Y creo que fue justamente lo que señalamos el día de ayer varias consejerías. Yo destaqué tres elementos o tres, digamos, factores que me parece que están poniendo en riesgo la credibilidad o la confiabilidad de la elección. Uno, la responsabilidad de los partidos políticos. Lo que estoy viendo desde hace ya varios meses, recordarás que yo desde hace más de 6 meses advertí que pues hay procesos políticos anticipados, ¿no? Sí. Lo que estoy viendo es que los partidos políticos contra no están dispuestos a jugar.
0: Contra lo que dice la ley, básicamente.
1: Exactamente. Y los partidos parece que no están dispuestos a jugar con las reglas que ellos mismos se impusieron. O sea, ellos fueron los que desde 2007 regularon los tiempos de precampañas y campañas, y ahora parece que nadie lo quiere respetar. Parece que tampoco están dispuestos a sujetarse a la regulación que ellos mismos impusieron en la Constitución sobre la calumnia, por ejemplo, el uso de discurso fuerte en las contiendas políticas, y reclaman al instituto cuando les aplican este tipo de cosas, ¿no? Y puedo casi apostar a que cuando lleguemos a la distribución de diputaciones de representación proporcional, también ningún partido político querrá asumir la responsabilidad de lo que está en la Constitución desde el 97 y que reforma tras reforma han decidido dejar intocado. Esas son tres cuestiones que me parecen delicadas. Dos, Cámara de Diputados. El legislador desde hace al menos 9 años, cada año le ha reducido presupuesto al Instituto Nacional Electoral. Hemos llegado al grado de que nos han recortado hasta el 40% de lo que hemos solicitado, lo vimos en la elección judicial, y esto ha afectado la calidad de las elecciones. Y por lo que vimos en el anteproyecto de presupuesto de egresos que se presentó hace algunos días, pues parece que este año se repetirá la historia de que habrá recortes para el propio instituto. Esto afecta la calidad de las elecciones y lo vimos claramente en la elección judicial. Y tercero, más grave, y creo que fue lo que ha generado más discusión pública, ¿no?, es la actitud que ha tenido el INE frente, justamente, no solo frente a estos procesos políticos anticipados de los partidos, sino también las decisiones que ha tomado el Consejo General de flexibilizar algunos candados que abonan o pretendían abonar a la confianza en las elecciones. Y aquí fue donde dije esta frase un poco fuerte: parece que el INE está claudicando a su función de vigilar y arbitrar la elección. ¿Por qué lo dije? Uno, porque llevamos más de 6 meses en donde el instituto no ha hecho nada al respecto de estos procesos políticos anticipados, pese a que tres consejerías hemos estado insistiendo en que esto se debía regular, se debía vigilar y se debía fiscalizar. Esto, pues, lo que te dice es el árbitro está volteando para el otro lado mientras los partidos políticos están jugando su juego fuera de las reglas que ellos mismos se pusieron. Segundo, la semana pasada, recordarás, el Instituto Nacional Electoral, el Consejo General, aprobó varios acuerdos relacionados con la organización de la elección. Y aquí se quitaron varios candados que eran importantes para garantizar la confianza en las elecciones. Primero, capacitadores y supervisores electorales. Estas son pues los operadores más importantes en la organización de la elección. Son estos ciudadanos y ciudadanas que ves en cada proceso electoral recorriendo todo el país, visitando ciudadanos, moviendo paquetes electorales de un lado a otro. La ley dice que estos supervisores y capacitadores no pueden estar afiliados a ningún partido político. Desde hace ya varios años, el instituto verifica esto de forma proactiva, es decir, checamos nuestros padrones de afiliados, y si detectábamos que alguna persona aspirante a ser supervisor o capacitador estaba afiliado a un partido político, pues simplemente no se le podía contratar, y además se iniciaba un procedimiento sancionador en contra del partido por indebida afiliación en aquellos casos en los que el aspirante a supervisor nos decía, oye, pues yo no estoy afiliado, ¿no? Ahora lo que decidieron fue, no vamos a iniciar procedimientos sancionadores, solamente vamos a confiar en que el ciudadano que nos diga que no está afiliado, pues no está afiliado, aunque veamos que nuestros padrones nos digan otra cosa. Me parece que esto está quitando un candado muy importante para la confianza en la organización de la elección. Un segundo elemento muy delicado. Observadores electorales, recordarás que en la elección del 24 el Tribunal Electoral instruyó al Instituto Nacional Electoral, y creo que de forma adecuada, revisar que los observadores electorales no estuvieran o no formaran parte del gobierno, destacadamente del grupo de los servidores de la nación, ¿no? En aquel entonces nosotros hicimos una búsqueda proactiva de los de las personas empleadas en el gobierno para verificar que los observadores pues no fueran el gobierno. Bueno, para esta elección, el Consejo General determinó que esto ya no va a ser así, que confiaremos en el dicho de cada uno de los de las personas que se inscriban como observadores de que no forman parte del gobierno, que no son empleados gubernamentales. Y no lo vamos a cruzar contra las listas de empleados del gobierno. Me parece que esto también pues es quitar un candado que
0: principalmente servidores de la nación, ¿no?
1: Destacadamente, eso fue lo que dio origen a la sentencia del 23.
0: Pero que ya se quitó eso. Pero ¿cómo hace eso el INE si ya hubo una sentencia del Tribunal Electoral? ¿Puede ir sobre la sentencia del Tribunal en ese sentido el Consejo General del INE, como lo hicieron?
1: Pues obligaba para el proceso del 23-24, no concretamente para
0: este proceso. Es un precedente importantísimo.
1: Pero es un precedente, exactamente. Eso es una de las críticas que hicimos los que votamos en contra de quitar este candado. Es un precedente importantísimo que además afecta la confianza en la organización de la elección y de manera innecesaria, ¿no? Y la última, que también es muy delicada, y creo que lo has comentado también en tu noticiero ya en los días pasados, el tema de las boletas planchadas. Boletas planchadas son aquellas boletas que no tienen marcas de haber sido introducidas en la urna, porque no fueron dobladas. Entonces son boletas que llegan al Consejo Distrital, que es donde se hace el cómputo de la elección, que a la hora que las toman los consejeros del distrito, ven que no están dobladas, y bueno, ¿de dónde salió esa boleta? ¿Quién la marcó? ¿Fue un ciudadano? ¿Cómo es que esa boleta llegó hasta el Consejo Distrital? Esto no lo habíamos visto desde los años 80. Y lo vimos en la elección pasada, no de forma generalizada, pero volvió a aparecer el muy preocupante fenómeno de las boletas planchadas. Entonces, aquí lo que se proponía en un inicio era que estas boletas simplemente no se contabilizaran, se consideraran boletas votos nulos porque no fueron introducidos en la urna y no hay certeza de quién los emitió y cómo llegaron al Consejo Distrital. Bueno, aquí la mayoría de los integrantes del Consejo General determinó que no, que el Consejo Distrital podría decidir si se contabilizan o no se contabilizan sin pronunciarse sobre la validez de esos votos. Esto me parece que también abona a la desconfianza y abona a las suspicacias alrededor de una práctica de que además era profundamente dañina. Entonces, aquí lo que yo estoy viendo y lo que estoy denunciando es, parece que el instituto está quitando innecesariamente candados que abonaban a la confianza, está claudicando su función de vigilar y arbitrar la elección, y además, pues, en un contexto en donde los actores políticos, tanto partidos como instituciones, tampoco parecen querer jugar con las reglas del juego. Esto es un escenario preocupante. No significa que no vaya a haber elección. Claro que va a haber elección. Va a haber casillas, va a haber boletas y la ciudadanía va a poder votar. Pero en estas condiciones es como preguntarse si tú confiarías en un partido de fútbol en donde el árbitro no arbitra absolutamente nada, en donde los goles pues se meten quizás con trampas. realmente quien dice que ganó, ganó, no lo sabemos. Y ese es el problema que estamos, bueno, que yo y otros dos colegas estamos visualizando.
0: Pues sí, sí, es un panorama bastante preocupante y están perfilando, están apuntando a una elección cuestionada. Desde este momento ya hay cuestionamientos importantes al respecto. ¿Qué me dices, Arturo Castillo, de otra cosa que también nos llamó la atención ayer? Lo diría yo con respeto, pero finalmente pregunto así, ¿qué hacía la Secretaría de Gobernación en este lugar el día de ayer? La presidenta del INE dijo, del Consejo General del INE, dijo que era usual que se invitara a los poderes de la República pues para fortalecer la coordinación, etcétera, etcétera. Pero ¿qué hacía ahí la Secretaría de Gobernación? Te pregunto a ti, ¿qué piensas?
1: Sí, no, es cierto lo que comenta la consejera presidenta en este caso. De hecho, ayer estuvieron presentes representantes de los tres poderes de la Unión. Uh-huh. O sea, estuvo el presidente del.
0: No te hace ruido, no te brinca, no pasa nada.
1: No. Lo que pasa es que la única diferencia fue que aquí la secretaria de Gobernación quedó en primera fila y eso pues generó un mensaje muy fuerte, ¿no?
0: Pues como muy fuerte, ¿no?
1: Me parece que los tres poderes estuvieron presentes. A mí honestamente no me preocupa particularmente.
0: Pero tiene importancia la posición que se tomó al gobierno. Sí.
1: Pues la posición que se le otorgó a la secretaria de Gobernación, sí, sin duda creo que está mandando un mensaje probablemente equivocado.
0: ¿Los otros poderes estaban en otra fila o cómo era?
1: Sí, estaban atrás. Estábamos en la primera fila todas las consejerías, la secretaria de Gobernación, y justo en la segunda y tercera fila estaban los representantes de partidos y de los otros dos
0: poderes.
1: Eso
0: es lo que sí brincó, evidentemente.
1: Es correcto, sí. Pero en términos generales, a mí eso no me preocuparía. Además, ten en cuenta que ahora pues, los tres poderes se eligen por voto directo.
0: Digamos.
1: Sobre
0: todo
1: son. Sí.
0: Bueno, sí, digamos que sí. Si le queremos llamar elección a lo que pasó con la elección judicial, ese es todo un tema del que hablaremos en otro momento porque es un tema gigante, claro. Y

0: que los colores en las campañas, que los colores institucionales, tanto del gobierno como de la autoridad electoral, como de los partidos, es un elemento fundamental para la competencia. No vamos aquí a discutir por qué. Pero, ¿qué te dice que se decidió y cómo se decidió que ahora resulta que no será rosa Inés, sino lila, tipo puente Clara Brugada?
1: Claro, se comentó, a ver, esto se decidió en la Junta General Ejecutiva, que es el, digamos, el organismo al interior del instituto integrado por los directores de todas las áreas, los titulares de las áreas, la Secretaría Ejecutiva y la Presidencia del Consejo General. Nos informó la presidenta un día antes de, no, el día que se tomó la resolución. A ver, el razonamiento detrás del cambio de colores a mí me parece adecuado. Lo que decía la consejera presidenta, y creo que tiene razón, es: no se trata de que el instituto esté haciendo promoción de ningún partido. Ahora, creo que la decisión que se tomó de transitar hacia ese específico tono de morado no solo te genera pues, posible confusión con lo que comentas en el gobierno de la Ciudad de México.
0: Y suspicacia total.
1: Paz, el partido Paz también usa el morado.
0: Mira tú.
1: Entonces, creo que más bien deberíamos de reconsiderar las tonalidades. O sea, el argumento me parece bueno. Creo que sí se debe considerar seriamente, pero creo que debemos ser más cuidadosos.
0: ¿Pero cuál es el argumento? Perdón, no entendí el argumento.
1: El argumento es: no queremos a nuestros supervisores, capacitadores y funcionarios andando recorriendo el país con el color de un partido político.
0: Pero a ver, ¿de verdad le robaron el rosa al INE? Porque hubo toda la discusión del partido Somos, como vemos aquí seguido de cerca. Tenía el nombre Somos México, se le quitó el México, se le pidió que cambiara el emblema, que reposicionara el color para que no fuera dominante. ¿Realmente le robaron el color rosa al INE?
1: Pues,
0: como sugirió la presidenta.
1: Pues es el color, sí, es el color que está usando predominantemente ese partido, ¿no?
0: Y creen que el razonamiento es que si el INE mantenía su histórico color rosa, ¿le iba a hacer campaña a Somos? ¿O cómo es la cosa? Si la lógica es esa, ahora le va a hacer campaña a quién indirectamente. Si es un color asociado a un gobierno de un partido que está en campaña, también hay que decirlo, porque lo puedo decir tú o no, pero estamos viendo cómo el gobierno está en campaña, la presidenta de la República, pues cada semana está recorriendo al país y eso suena a campaña, o por lo menos a mí.
1: Claro, a ver, la crítica a la similitud entre los nuevos colores y los colores del gobierno de la Ciudad de México, por ejemplo, aplica exactamente igual para la similitud entre cualquier color que usemos y los colores que usan los partidos políticos.
0: Total.
1: Entonces, a mí la lógica del cambio del cambio de tonalidades que usa el instituto bajo este argumento me parece razonable, pero me parece que la selección a lo mejor de los colores que finalmente se aprobaron.
0: Exacto.
1: Que por cierto, conocimos al final, nosotros los conocimos una vez ya aprobados, los consejeros.
0: ¿Qué tal? Cada vez los disminuyen más, perdóname que te lo diga. Ya les quitaron la colegialidad para decisiones muy trascendentes.
1: Que fue una de las cosas que yo denuncié ayer en el Consejo.
0: Pues sí.
1: O sea, en lo que va de este año se han designado 12 titulares de áreas, de direcciones ejecutivas y unidades técnicas, sin consultarnos y al menos una de ellas, sin siquiera, desde mi perspectiva, sin siquiera cumplir con los requisitos que exigía la ley, el titular de la unidad técnica de fiscalización. Pero en efecto, pues es lo que está pasando, y creo que tu crítica a los colores que adoptó el INE, pues sí puede aplicar. Creo que se debió haber analizado con mayor detalle para que la paleta de colores pues tampoco coincidiera con otros actores políticos, ¿no? Porque eso era justo lo que se pretendía evitar.
0: Exactamente, pues es tremendo. ¿Y qué me dices, Arturo Castillo, de la renuncia sorpresiva, ni más ni menos, que de la secretaria ejecutiva del INE, lo que representa este papel, este puesto, este espacio fundamental del INE? Pues una renuncia horas antes de que inicie el proceso electoral formalmente, aludiendo a asuntos de salud y aludiendo a cuestiones de compatibilidad con su vida personal y familiar o cosas por el estilo. A ver, ¿qué está pasando en el INE? Me pregunto yo.
1: Coincido contigo. O sea, me parece que la renuncia de la secretaria ejecutiva, además la secretaria ejecutiva nombrada por el Consejo, esta sí tuvo los votos de todo el Consejo, de casi todo el Consejo, horas antes del inicio del proceso electoral, pues sí es preocupante. Es, sin duda alguna, genera suspicacias, genera dudas, genera preguntas. Si fue por razones de salud o no, lo desconozco. Esto es lo que comenta ella. Asumamos que puede ser cierto. Ahora esperemos que la

0: persona que quedó como encargada de despacho, el licenciado Roberto Félix, haga un buen papel. Tiene buenos precedentes en términos de desempeño profesional. Él fue el director ejecutivo de organización, por ejemplo, en una elección muy complicada como fue la elección judicial. Y al margen de todas las críticas que se han hecho y los cuestionamientos sobre su validez, que recordarás que yo fui quien justo cuestionó la validez de esa elección, en términos de organización estuvo bien y en condiciones muy complejas. Entonces yo esperaría que el licenciado Roberto Félix haga un buen papel dentro de la encargaduría que tiene ahorita en la Secretaría Ejecutiva. Pero coincido, o sea, esta renuncia intempestiva apenas horas antes del inicio del proceso electoral, pues naturalmente genera dudas, genera cuestionamientos y genera inquietud de parte de
1: y llama la atención pública. Como ayer comentábamos en alguna de las mesas que hacemos por acá, que también renunció una magistrada, la magistrada Mónica Soto, que llegó a presidir el Tribunal Electoral del Poder Judicial de la Federación. También es una renuncia que hay que destacar en este proceso previo, en este caso al arranque del proceso electoral, días antes de que esto ocurriera.
0: Estoy de acuerdo, también es una renuncia preocupante que tampoco se termina de explicar, o yo no termino de entender qué sucedió allí. Nada más esperaría que estas renuncias no se estén presentando o porque se está visualizando un proceso electoral demasiado complejo y quizás no quisieron hacerle frente a las complejidades que va a traer consigo el proceso, exactamente.
1: Oye, si es así, ¿qué están viendo venir?
0: Eso sería preocupante. Y si estás viendo venir algo complicado, ¿por qué no asumir el papel que te toca? Si te subiste justamente
1: tal cual
0: a un cargo tan relevante, es porque estás dispuesto o dispuesta a asumir la responsabilidad de tomar las decisiones que se tienen que tomar para que las cosas salgan bien.
1: Pues ahí están dos renuncias relevantes previo a este arranque que fue ayer del proceso electoral 2026-2027. Y bueno, pues para efectos prácticos, Arturo Castillo, ¿qué esperarías tú? Porque, bueno, se han hecho llamados de diverso tipo, pero ¿qué esperarías tú frente a este panorama?
0: A ver, pues respecto de los, vamos, ahora sí que actor por actor, respecto de los partidos políticos, no estoy viendo mucha disposición, incluso después de la sesión de ayer, pues viste las declaraciones del presidente del PRI, las declaraciones de la presidenta de Morena, sí. Me parece que no acusaron de recibido a los llamados del día de ayer. Espero que cambien conforme vayan avanzando los días, lo veo improbable, pero ojalá que así sea. Por lo que respecta a las, lo voy a calificar así, las decisiones que desde mi perspectiva son equivocadas por parte del Consejo General y de claudicar a este arbitraje y vigilancia, ahorita ya no se puede hacer nada al respecto de lo que comentamos de los supervisores, capacitadores, observadores y boletas planchadas a nivel Consejo General. Esperemos que en las impugnaciones el Tribunal Electoral le corrija la plana al Instituto, o al menos así lo veo yo. Y por lo que respecta a la Cámara de Diputados y que nos den presupuesto suficiente y necesario, bueno, lo veremos. La verdad es que la regularidad de los últimos 9 años es que no va a pasar. Esperemos que reconsidere, ¿no? Es un llamado general a la responsabilidad política. A ver, que las elecciones salgan bien nos conviene a todos. Que el árbitro sea confiable nos conviene a todos. No solo es un tema del INE. Le conviene a los partidos porque así sus candidatos electos van a tener legitimidad. No van a llegar cuestionados. Le conviene al Congreso de la Unión porque justamente se integra con personas electas en una elección. Y creo que esto es algo que los partidos y los actores políticos no terminan de digerir. A todos nos conviene tener elecciones confiables, a todos nos conviene tener un árbitro fuerte.
1: Pues sí. Bueno, tal como lo comentabas, está el tema de los colores, que es uno de los temas que hemos abordado aquí. Nos envía un mensaje Guadalupe Acosta Naranjo, de este nuevo partido político, como sabemos, encabeza este partido que intentó llamarse Somos México y quedó en Partido Somos, y tiene el color blanco y rosa, y le comento que si lo puedo citar, porque me manda un mensaje escuchándote en la entrevista, y me dice que sí, y entonces me manda una fotografía del partido Paz, que tiene el color, pues, guinda morado, ¿no? Y entonces dice, ¿y el color de Paz no les hizo ruido? ¿Y los chalecos guindas de los servidores de la nación no molestan? Y dice, entregando dinero público con los colores de Morena, nuestro rosa, bueno, que está diciendo, ¿los chalecos guinda de los servidores de la nación no les molesta? Entregando dinero público con los chalecos de Morena. Y dice también, nuestro rosa no es predominante, el predominante es el blanco, Blanco, que también usa ahora el INE y Paz. En fin, dice Acosta Naranjo. Por cierto, el consejero Castillo merece todo mi respeto, pues es una voz y actuación independiente y profesional en el día. Es lo que dice, y dice también que, por cierto, nosotros ya impugnamos en el tribunal el tema de las boletas planchadas y los observadores y los servidores de la nación. Arturo Castillo, ¿cómo cierras?
0: Así es, Carmen. Pues a ver, creo que tiene razón Guadalupe Acosta en la crítica que está haciendo sobre el tema de los colores, que es justo lo que comentábamos hace algunos minutos. En efecto, creo que hubiera sido conveniente que se discutiera a fondo y detalladamente con las consejerías si esa era la tonalidad exacta que se quería, porque en efecto ahora parece que reproducimos los colores de otro partido político.
1: Pues imagínate.
0: Sí, se ve sesgado, lo entiendo, creo, ojalá, esto sí lo podemos corregir, ojalá estuviéramos dispuestos internamente a hacerlo. Yo lo propondré. Y por lo que respecta a los servidores de la nación, ahí hay una acusación interesante y creo que valdría la pena, Guadalupe Acosta, que nos estás escuchando, que pues en todo caso presenten una denuncia y a ver cómo reaccionamos como instituto, dada la nueva integración de las comisiones.
1: Ah, pues es una buena invitación, porque claro, es un tema importantísimo el tema de los chalecos de los servidores de la nación, color guinda, que es un color que se asocia con el partido Morena del gobierno. En fin, el tema de los colores es sumamente importante, sin duda.
0: Sí.
1: Así que bueno, pues queda.
0: Pero más importante es el tema de la responsabilidad política de todos los involucrados en este proceso.
1: Totalmente, totalmente. Pues seguiremos hablando, si me lo permites, Arturo Castillo. Muchísimas gracias por estar aquí y buenos días.
0: A ti, Carmen, buenos días.
1: Gracias por estar aquí, al consejero electoral del INE, pues con este momento donde escuchamos las voces críticas en ese Consejo General que ayer tuvo la sesión de apertura formal del proceso electoral 2026-2027, con todos estos elementos que habremos de seguir muy de cerca en este programa. Recibimos una solicitud de réplica y desde luego somos muy respetuosos en este programa sobre estas solicitudes, porque es un elemento muy importante en la comunicación. Siempre creemos que pues las personas están en libertad de exponer sus ideas, sus planteamientos, lo que afirmen respecto a tal o cual tema, y también concedemos claramente que las personas aludidas, cuando se trata de hechos y de señalamientos específicos, pues desde luego tienen derecho a replicar y a tener también una postura al respecto. En este caso en particular hay una singularidad, porque la réplica nos la solicita alguien que no es estrictamente la persona aludida, pero es alguien que trabajó con una persona que ya murió, que fue el expresidente Alan García de Perú. Hace unos días, hablando con Anabel Hernández, la periodista, se aludió a Perú y se aludió a Alan García, hablando del libro que está circulando de Grijalvo, que se llama Narcocracia. Y bueno, pues Anabel Hernández nos habló aquí de este libro que tiene que ver con sus conversaciones con un personaje al que le apodan El Grande, de nombre Sergio Villarreal Barragán. Sergio Villarreal Barragán tuvo conversaciones con Anabel Hernández y este personaje pues es claramente una figura identificada con la cúpula del cártel de Sinaloa y uno de los personajes más cercanos a Arturo Beltrán Leyva, y pues como dice el libro de Grijalvo, lo presenta como testigo directo de cómo el narcotráfico se convirtió en el principal engranaje de poder en México. Ese es el eje del libro. El eje del libro es plantear desde la perspectiva de la periodista con estas conversaciones con este personaje y otros elementos, cómo la transición democrática mexicana pues estaba cursando de cierta manera cuando el país se transformaba silenciosamente en una narcocracia. Ese es el eje y la línea principal de lo que lleva el conjunto de informaciones y de planteamientos del libro. Y dentro de las cosas que Anabel Hernández dijo, está esto que voy a recuperar para escuchar lo que alguien que fue primer ministro, jefe de gabinete de Alan García y también un político de larga trayectoria en Perú, legislador con otras tareas públicas en su país, nos quiere pues replicar. Y nos parece pues apropiado que, aunque no sea la persona aludida, porque no podría serlo dado que está pues ya muerto Alan García, Recordamos esa historia trágica. Él tomó la decisión de quitarse la vida en una circunstancia bastante compleja en su trayectoria. Y bueno, pues nos pareció apropiado que la solicitud de réplica de lo dicho por Anabel, pues la ejerciera Jorge del Castillo, quien fuera primer ministro del Perú. Dejo correr lo que Anabel Hernández dijo en este programa y volvemos para escuchar a Jorge del Castillo aquí.
2: Y entonces, Carmen, el libro está hecho de diferentes capas. Está la capa de la corrupción, está la capa de la estrategia criminal, a través de la violencia, a través de ejércitos perfectamente planificados, con entrenamientos, con campos de entrenamiento, con armamento. Mucho del armamento, por cierto, venía de Perú, gracias a un presidente de Perú que pactó directamente con el cártel de Sinaloa para entregarles las armas que el gobierno de Perú compraba en China. Aparentemente el gobierno chino no sabía cuál era el destino final del armamento, pero mucho del armamento que provocó miles de muertes en México entre 2000, estamos hablando 2004 y 2010, vino del gobierno de Perú a cambio de millones y millones de dólares que se pagaron a un presidente de esa nación.
1: ¿En qué años?
2: Estamos hablando de el caballo loco. Era, si no me equivoco, Alan García, que recordemos después terminó suicidado, cuando en el caso de Obedrech iban a ir a detenerlo.
1: Pues se escuchó esta entrevista alguien que pues tiene una trayectoria importante, sin duda en Perú, Jorge del Castillo. Fue alcalde de Lima en algún momento, fue alcalde de Barranco, fue presidente del Consejo de Ministros, congresista de la República y pues una figura política importante y desde luego parte de la estructura política que ha estado ligada al partido aprista peruano, al APRA. Y bueno, pues escuchó lo que Anabel Hernández dijo y nos solicitó este espacio. Arturo, Jorge del Castillo, le aprecio mucho que esté aquí. ¿Y qué tendría que decir al respecto de lo que dice Anabel? Buenos días y saludos desde México.
3: Muy buenos días, muchas gracias primero por aceptar nuestra solicitud. Y un saludo desde el Perú, por cierto. Fíjese, me sorprendió mucho esta información, porque yo he sido primer ministro casi la mitad del gobierno de Alan García. Yo nunca había escuchado esto. Y sorprendido por esta información, pregunté a las fuentes directas que podrían haber tenido que ver con la compra de armas. Nuestro ministro de Defensa, el primer ministro de Defensa fue el embajador Alan Wagner, que ha sido canciller, ha sido, en fin, representante del Perú en un proceso en la Haya, una persona muy acreditada, inclusive presidente de Transparencia en el Perú. A él lo siguió como ministro de Defensa el doctor Antero Flores Araos, y luego de él el ingeniero Rafael Rey Rey. Ninguno de los tres son del APRA, ¿no? Son gente independiente. Fui también al ministro del Interior, el general Miguel Hidalgo, a los comandantes generales de la Fuerza Armada, del Comando Conjunto de las Fuerzas Armadas de ese tiempo, del 2006 al 2010, porque la imputación o la versión que ha recogido de un narcotraficante, la señora Hernández, refiere del 2004 al 2010. Alan García no era presidente en 2004, tampoco en 2005. Recién entramos a gobierno a mediados del 2006. Es que hay una imprecisión, una inconsistencia, ¿no? Todos los ministros y los comandantes generales nos han referido que el Perú jamás ha comprado armas chinas. Yo mismo lo puedo testiguar. O sea, no hay forma de que pueda ser verdad esta versión. El Perú jamás ha comprado armas chinas, ni menos se nos hubiera ocurrido de alguna manera subterránea derivarla a los narcos en México para atentar contra la población de dos pueblos que somos hermanos y que, gracias a Dios, hemos recuperado nuestras buenas relaciones hace poco tiempo. Así es que el objetivo de mi esclarecimiento es ese. Nunca se compró armas chinas. Nunca ha pasado eso. Estamos ante una versión carente de pruebas. es un delincuente que puede decir cualquier barbaridad, sabe Dios con qué objetivo, pero tampoco coinciden en la cronología los términos del mandato presidencial de Alan García, que fue de julio del 2006 a julio del 2011. Y ella ha mencionado, recogiendo la versión de este narco, del 2004 hacia el 2010. Eso, por lo menos en nuestro periodo, le puedo asegurar que no ha existido, como lo aseguran las personas que he citado.
1: Pues aquí está su réplica, Jorge del Castillo, que apreciamos la comparte esta mañana con el público. Y bueno, ya que estamos conversando, a reserva que quiera agregar algo de este punto específico, ya usted ha hecho las precisiones que en todo caso Anabel podría comentar en su momento, si fuera el caso, pero al final de cuentas estamos sí frente a una circunstancia en general. Déjeme derivar esta conversación a reserva de la réplica misma. Una revisión suya sobre el tema del crimen organizado y los países en su gestión pública, en lo que nos ha pasado en el continente con la presencia de grupos criminales. ¿Qué experiencia tuvieron y tuvo usted en Perú con el tema de la criminalidad?
3: Bueno, es un tema que ha ido en aumento en los últimos años principalmente, ¿no? Por ejemplo, el factor migratorio venezolano fue un tema muy importante y de enorme, fuerza, no solamente en Perú, en Ecuador, en Colombia, en Chile, en Argentina. ¿Por qué? Porque la migración venezolana buena, vamos a llamarlo así, vino acompañada con algunas cuestiones de mala fe, porque el gobierno de Maduro soltó delincuentes que los lanzó fuera de su país, vayan ustedes a buscarse la vida por otro lado, y terminaron en el Perú, en Colombia, en Ecuador, en Chile, matando gente y trayendo a nuestro país, una mayor crueldad, para llamarlo de alguna manera, en el comportamiento delictivo. Entonces, a esto le podemos sumar que en todo el mundo está sucediendo un problema muy grave que tiene que ver con la criminalidad organizada. Es la fiebre del oro que se ha desatado. Los precios de los minerales, especialmente el oro, son tan altos, y el Perú es un gran productor de oro, que la minería informal se ha rodeado de, o las bandas organizadas se han metido en la minería informal y han convertido este tema en un problema gravísimo que el nuevo gobierno todavía está empezando a encontrar o buscar las fórmulas para poderlo enfrentar. Si es que tenemos migración maliciosa, vamos a llamarla así, minería ilegal, en el Perú tenemos también inclusive maltrato ambiental, diríamos, ¿no? Tráfico de maderas, tráfico de personas, todo esto, y el narcotráfico, por supuesto, porque en la selva peruana también hay una importante producción de coca, de la cual se deriva toda la droga que termina en otros países, ¿no?
1: ¿Qué opinión le merece, Jorge del Castillo, permítame ya en la charla sobre el tema, qué opinión le merece lo que se anunció ayer por parte de la presidenta Keiko Fujimori, anunciando que va a formar parte Perú del Escudo de las Américas? Ya lo ha confirmado Marco Rubio, el secretario de Estado de los Estados Unidos, y la decisión de Perú de dar el paso de formar parte de esta coalición contra el crimen organizado transnacional impulsada por Donald Trump. Esto pues ocurrió después del encuentro en el Palacio de Gobierno con el secretario de Estado de los Estados Unidos, Marco Rubio. En la visita de Marco Rubio, bueno, después de ese encuentro, lo que se anuncia es Perú se suma al Escudo de las Américas bajo la lógica de que hay que enfrentar a la criminalidad organizada transnacional como terroristas, con la implicación legal que esto involucra y lo que conlleva pues incorporar al país de esta manera a este conjunto de países. ¿Qué opinión le merece, Jorge del Castillo?
3: Bueno, fíjese, yo estoy de acuerdo porque realmente el nivel agresivo de la organización criminal de diversas naturalezas es tan fuerte que pone en peligro la estabilidad de cualquier país. Eso está pasando en el Perú, la gente está harta de esta situación, por supuesto. Ahora, lo que hay que tener mucha prudencia y cuidado en que estos mecanismos no impliquen pues una afectación a la soberanía de los países. Eso es un tema sumamente importante. Por ejemplo, permítame hacerle esta derivada del tema, ¿no? Hoy día yo vi en la televisión que los medios se quejaban de que habían subido los precios de los alimentos. Bueno, eso no responde a una cuestión interna, responde a la alza del precio de los combustibles, que se origina en el cierre del estrecho de Hormuz y todo este problema de la guerra con Irán. Entonces, a veces hay acciones que terminan dando un coletazo colateral, pero que te afecta enormemente. Igual es en este tema del escudo de las Américas. En la medida que esto sea una alianza, una consolidación, un acuerdo para combatir debidamente y aplicando inteligencia y otros elementos tecnológicos que a veces podemos nuestros países no tener para poder llegar a descubrir estas bandas, me parece muy bien. Lo que hay que tener mucho cuidado en que esto no vaya a ser una pasarse la línea que afecte la soberanía de la nación.
1: Todo un tema ese que acaba de mencionar, evidentemente, Jorge del Castillo, del cual, bueno, pues habremos de observar lo que vaya ocurriendo con este grupo de países y pues el liderazgo de Estados Unidos que los ha convocado para efectos prácticos. Así que, bueno, pues le aprecio mucho, Jorge, que esté aquí esta mañana con esta réplica, con esto que usted acaba de decir. A reserva de que quiera comentar o agregar algo, pues le agradecería mucho su presencia esta mañana.
3: Sí, no, solamente decirle que, en efecto, cuando Alan García murió por su propia acción, lo hizo como una un acto de dignidad ante una acción de jueces y fiscales que estaban completamente comprometidos. Hoy día todos esos magistrados están cuestionados. Hoy día todos esos, tan es así que el que manejaba este tema termina siendo el abogado de Pedro Castillo. O sea, el fiscal José Domingo Pérez hoy es el abogado de Pedro Castillo. Entonces, para que vea usted que no hay ninguna, y el jefe policial que fue el que fue a detenerlo, hoy día es parlamentario por un grupo de la izquierda marxista. Así que eso pinta el cuerpo entero que estas personas no tuvieron jamás independencia ni autonomía. Fueron agentes políticos metidos a policías y magistrados y causaron esta enorme distorsión en el Perú. Yo creo, y quisiera, y reiterando mi agradecimiento a usted, señora Aristegui, que las divergencias, las discrepancias, se tienen que hacer con respeto, se tienen que hacer con altura, se tienen que hacer con clase. Uno no puede aprovecharse un mirco para burlarse de los demás. Al revés, yo creo que eso hace perder credibilidad, confianza a gente que lanza noticias sin ninguna prueba, sin ninguna confiabilidad, y no es la primera vez. O sea, entiendo que a veces, usted sabe como buena periodista que es, y es reconocida en América Latina, que la medida principal de un periodista es cotejar la noticia.
1: Aquí me detengo un segundo.
3: Recurrir a la otra opinión.
1: Sí.
3: Y eso en este caso no sucede.
1: Jorge del Castillo, déjeme detener aquí porque Anabel Hernández está escuchando la conversación y nos envía un mensaje que quiero comentar con usted porque ella a su vez está precisando lo que usted dice. Y lo que plantea es que ella escribió, bueno, ella plantea que no escribió en el libro que Alan García fue presidente en 2004, que eso no está escrito en el libro. Y que cuando ella menciona el rango de 2004-2010, se está refiriendo a el periodo en México en donde los homicidios se disparan aquí, y que en la conversación que está sosteniendo conmigo yo pregunto específicamente en qué años lo de Perú, y es cuando ella dice en el tiempo de Caballo Loco Alan García. Ella está planteando que cuando se refiere ella al 2004 y 2010 se está refiriendo al periodo en México de que se disparan los homicidios, y que a mi pregunta de que específicamente en Perú, ¿a qué se está refiriendo? Ella dice al periodo de Caballo Loco o Alan García. Ella manda esta precisión y afirma que en el libro no está que Alan García era presidente en 2004, escrito como usted lo mencionó.
3: Bueno, en primer lugar, permítame, como decía hace unos segundos, hay que expresarse con respeto. El presidente del Perú, Alan García, merece respeto como cualquier presidente de cualquier país, así tengamos discrepancias ideológicas o de otro tipo. Así que rechazo cualquier calificación o apodo o burla que pretenda hacer cualquier persona.
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0: La producción industrial de México creció 2.7% anual en julio, impulsada por avances en todos sus sectores, informó el INEGI. La construcción encabezó el aumento con 7.3%, seguido de la minería y las manufacturas, ambas con un crecimiento de 1.6%. Frente a junio, la actividad industrial avanzó 0.5%, mientras que en el acumulado de enero a julio registra un crecimiento de apenas 0.4%. Los datos se conocen en medio de señales de recuperación de la economía mexicana tras la contracción registrada a comienzos del año. Equipos de rescate recuperan 30 cadáveres durante la primera inspección del ferry que se incendió frente a la isla de Corona, en Filipinas. Con estos hallazgos, el saldo provisional aumentó a 35 personas fallecidas. La Guardia Costera filipina mantiene además 84 personas como desaparecidas, mientras 43 lograron escapar con vida. El incendio comenzó la noche del miércoles y los bomberos necesitaron más de 30 horas para extinguir las llamas antes de poder ingresar a la embarcación. Consulta estos y más detalles en www.aristeguinoticias.com.
1: Le informamos también que la princesa Astrid murió este viernes. Hoy murió a los 94 años, exactamente dos semanas después de que su hermano, el rey Harald V, informó el Palacio Real de Noruega. La princesa falleció hoy viernes 11 de septiembre a los 94 años de edad. El miércoles Astrid asistió en silla de ruedas al funeral de su hermano Harald, quien murió el 28 de agosto a los 89 años. Con el paso del tiempo, sus apariciones públicas se habían vuelto cada vez más escasas. En agosto, al igual que su hermano, le habían colocado un marcapasos. Con su muerte desaparece el último de los tres hijos del rey Olaf V, quien reinó de 1957 a 1991. A Harald V le sucedió su hijo Håkon, de 53 años y casado con Mette Marit, que se recupera de un trasplante de pulmón, como se sabe. La agencia AFP informa que el hijo de la nueva reina, Marius Borg Holby, nacido de una lesión previa, se encuentra bajo arresto domiciliario mientras apela su condena a 4 años de cárcel por 2 violaciones y otros cargos. Una situación bastante lamentable la que tiene que ver con esta parte de la familia real noruega. Pero bueno, por lo pronto la noticia hoy es que murió la princesa Astrid, de 94 años.

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1: Carmen, muy buenos días. Muchas gracias por este espacio. Qué bueno que se hable sobre el 11 de septiembre, atentado que cumple 25 años en los Estados Unidos. De verdad que es un acto atroz, un acto lamentable. Y sí, como bien dices, es un acto terrorista. Pero Carmen, también que se hable del acto terrorista que ocurrió el mismo día, pero de 1973 en Chile. Ese golpe de Estado contra el presidente electo Salvador Allende también fue un acto terrorista orquestado por los Estados Unidos. Que se diga también con todas sus letras, con todas sus palabras, Carmen, no solamente recarguemos la noticia de un lado que les conviene a ustedes los medios. Nada justifica la violencia, nada justifica el terrorismo, y por ello, tanto el 11 de septiembre en Estados Unidos como el 11 de septiembre en Chile debe ser repudiado por tu espacio, por todos los medios de comunicación. Muchas gracias, Carmen. Daniel Almazán, de la Ciudad de México.
2: Hola, Carmen, buenos días. Aquí Luis Martínez de Morelia. Como siempre, un saludo, una felicitación y un agradecimiento por el espacio. Y a mí que me tocó vivir toda la transformación de las elecciones en cuanto a que las organizaba el gobierno, la creación del INE y la creación del IFE y después del INE, y todo ese cambio que se dio para mejorar nuestras elecciones y que la gente contara los votos y que el pueblo fuera el que hiciera la revisión de estas elecciones. A ver, al día de hoy, escuchar al día de hoy a una consejera que dice que se generan narrativas, que hay crítica, que hay, solo le faltó decir complot para que quedara completo su discurso en cuanto a hacia dónde está alineada esta consejera. A ver, yo le digo a esta consejera que no es narrativa, que no es crítica, no es complot, son observaciones de lo que se está viendo con el Instituto Nacional Electoral. Por otro lado, otro consejero habla de que pueden ser unas elecciones cuestionadas, y pues sí, la verdad es que pueden ser cuestionadas por todo lo que está pasando con los partidos políticos, en especial con Morena. ¿Qué nos toca a nosotros como pueblo? ¿Qué nos toca a nosotros como mexicanos? Salir a votar en masa. Si queremos fuera este régimen, tenemos que salir a votar en masa. ¿Para qué? Para que las votaciones sean contundentes y no darles un punto de querer tirar las elecciones. Si esto se hace de manera masiva y contundente contra ellos, no van a tener manera de revertir los resultados. Buenos días y hasta luego.
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2: Buenos días, Carmen. ¿Ha sido más claro el fraude que pretende hacer Morena con las elecciones? Porque todos estos cambios en el INE, yo pensé que solo eran las boletas planchadas, y ahora que nos estás dando esta información me doy cuenta que es mucho más allá, que el 70% de popularidad que presumen no lo es. Ellos seguramente tienen otros datos y por eso están armando todo esto desde ahorita. Y son tan evidentes que y tan cínicos, porque saben que la gente que lo sigue ahí va a estar, y la gente que sí quiere un cambio quizás se desmotive y digan, pues si me van a hacer trampa, que voy a votar y haya más abstencionismo y ganen por esa vía, ¿no? Es lamentable escuchar esto, y que haya gente que te critique la forma de informarnos, y hay gente que de Estados Unidos habla a criticarte. Yo les diría a estas personas que se vengan un tiempo a vivir a México. Es muy cómodo que allá, ganando dólares, viviendo bien, critiquen a los que critican al gobierno cuando ellos no lo están viviendo. Ojalá que se den una vueltecita por acá a ver qué se siente. Carmen Pereira, de la Ciudad de México.
3: Buenos días. Estoy escuchando el programa y estoy escuchando la réplica de el personaje peruano, y reitero una vez más mi postura y mi sentir hacia la pseudo periodista Anabel Hernández, que repito es más bien guionista de narcoseries, narcolibros, porque si le están refutando todo esto es porque realmente inventa cosas, o sea, ¿dónde están las pruebas? ¿Dónde están las pruebas de que sí realmente Perú compró armas a China y se las mandó a los cárteles mexicanos? O sea, digo, no entiendo por qué le dan tanto foro a esta señora que solamente se dedica a mentir. Ahora, repito, si se reunió con delincuentes de cualquier tipo, pues debe ser investigada. Debe ser investigada porque los de alguna manera los está encubriendo. Entonces, nunca pasan mis mensajes, pero espero que este sí lo pasen, porque sí es denigrante que esté culpando a gente que no debe de culpar, que esté mencionando a gente que no debe mencionar y que esté inventando cosas la señora Anabel Hernández. Vladimir Ugarte de Tlalpan, gracias.
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4: No estará esta mañana María Idalia Gómez, le mandamos un saludo, no pudo participar este día, le mandamos un saludo a María Idalia. Anabel Hernández, buenos días y bienvenida, ¿cómo estás, Anabel? Buen día.
5: Querida Carmen, muy buenos días y buenos días al auditorio, gusto en saludarte.
4: Igualmente, bueno, pues muchos temas aquí, pero tenemos, digamos, una panorámica bastante inquietante en nuestro país con motivo de asuntos relevantes sobre el tema del crimen organizado y de las investigaciones que se están haciendo sobre el tema del huachicol fiscal y otras cosas que hemos platicado por acá. Pero ¿en qué está tu mente este momento pensando?
5: Bueno, Carmen, si me lo permites, yo sí quisiera invitar al señor Jorge del Castillo, pero más que invitar al señor Jorge del Castillo, que acaba de hacer esta pseudo réplica, pues porque tú, como tú bien dijiste, el señor Alan García, pues no está ya con vida para responder a estos señalamientos que hace el grande Sergio Villarreal Barragán, alias El Grande, quien fue miembro de la cúpula del cártel de Sinaloa, y bueno, pues el señor Jorge del Castillo no me sorprende en absoluto lo que dijo. Lo anormal sería, por desgracia, por la marca experiencia muy amplia que tenemos en México, que este nivel de funcionarios, número uno, no todos saben, evidentemente, no se puede esperar que todo un gabinete sepa o todo un gabinete sea cómplice de una operación como la que ha denunciado Sergio Villarreal, alias El Grande. Pero por otro lado, pues es natural que si él dice que le puede, que puede poner aquí todas las grabaciones de todo el equipo de Alan García diciendo que él es un santo, que el señor Alan García es un santo, bueno, pues creo que es normal, normalísimo que la gente niegue una acusación tan seria como esta. Lo mismo hizo Genaro García Luna, lo mismo hicieron, han hecho y siguen haciendo, por desgracia, muchos funcionarios en el caso mexicano de negar sus vínculos con el crimen organizado. Pero más allá del señor Jorge del Castillo, que si tiene tiempo, ojalá pueda leer el libro, hay un capítulo en el libro Narcocracia, hay un capítulo en el capítulo 14, quien tenga su libro a la mano lo podría checar ahí inmediatamente, titulado Del Caballo Loco a Chávez y Maduro. Porque, por desgracia, no solo el caballo loco, que habrá que decir, el señor se ofende por el apodo, no se lo puse yo, no se lo puse yo. El caballo loco es un apodo con el que se ha conocido Alan García desde que inició prácticamente en la política de Perú, y es un personaje que es conocido de esa manera, así que, pues si le ofende tanto, pues que pida a sus medios de comunicación en Perú, que pida a la gente que conoce a Alan García, que no lo menciona así, pero históricamente se le conoce así, no se lo puse yo el apodo. Pero el punto es, Carmen, que Sergio Villarreal no solo menciona a Alan García como parte, y al gobierno de Alan García, como parte de esta red de corrupción que logró tener en su bolsillo el cártel de Sinaloa, sino también habla muy ampliamente de las corruptelas de Hugo Chávez cuando fue presidente de Venezuela, y de su entonces primer ministro, secretario de Relaciones Exteriores, Nicolás Maduro, quien hoy, por cierto, está siendo imputado en Estados Unidos por señalamientos que justamente hizo El Grande en diferentes cortes en Estados Unidos cuando estuvo testificando ante diferentes autoridades. Una de estas declaraciones clave que hace, que hoy permite, que permitió hace tiempo girar esta orden de aprehensión contra Maduro y que hoy permite que él pueda ser sometido a juicio en Estados Unidos, es justamente el involucramiento de el gobierno de Hugo Chávez y de él como funcionario público del gobierno de Hugo Chávez en la protección al cártel de Sinaloa y permitir que Venezuela fuera utilizado como base de operaciones. Pero más allá de eso, si yo me circunscribiera, si yo me simplemente hablara del tema de Perú, hay varias cosas que si yo le preguntaría o replicaría al señor Jorge del Castillo cuando dice pues que a este Alan García nunca le comprobaron ningún acto de corrupción. Bueno, Alan García fue presidente en un periodo, su presidencia termina en 1990, después huye del país, era acusado de diferentes delitos de corrupción, al menos era imputado, era acusado públicamente de esto, se va del país y regresa a Perú, más o menos en el 2001, de acuerdo a los registros periodísticos de medios de comunicación de Perú, cuando ya los delitos por los que podía ser imputado por corrupción habían prescrito. Y después, cuando dice jamás se le ha podido probar nada, pues bueno, en el caso de Obedrech, muchos de los funcionarios públicos del segundo mandato, dijéramos presidencial, de Alan García, que es del 2006 al 2011, bueno, muchos están en prisión. Pues, ¿por qué no se le pudieron probar delitos a Alan García? Pues que se suicidó, justamente, pues para que no lo detuvieran. Él dice que por honor, yo diría que por honor, se hubiera sometido a la justicia y en todo caso hubiera aceptado que fuera un proceso penal en su contra para poder demostrar su inocencia. No disparándose en la cabeza, nadie demuestra la inocencia disparándose en la cabeza de un cargo tan grave como el que se le imputó. Pero además hay otra cosa importante, Carmen, y están las fuentes abiertas de una serie de situaciones que yo estuve revisando justamente después de escuchar este testimonio, pues, demoledor de Sergio Villarreal, alias El Grande. Y yo pude checar, revisar en fuentes abiertas, es decir, medios de comunicación, boletines de prensa, conferencias de prensa, pronunciamientos públicos de Alan García, que su gobierno sí realizó importantes compras de armamento con Norinco, que es la empresa china de la que Sergio Villarreal señala que el gobierno de Perú les mandaba armas al cártel Sinaloa. Incluso el presidente de Perú, Alan García, llegó a asegurar que algunas de esas adquisiciones las negoció directamente él con el presidente chino Hu Jintao. No sé si estoy pronunciando correctamente el nombre, pero están ahí las referencias periodísticas. Entre las adquisiciones realizadas por su administración de Alan García, hubo lotes de lanzacohetes múltiples tipo 90B de 122 milímetros. Me llamó la atención eso porque parte del armamento que afirma Sergio Villarreal llegaba de Perú, enviado por un acuerdo de complicidad entre el cártel de Sinaloa y el gobierno de Alan García, era justamente una serie de lanzacohetes de esta empresa Norinco. Pero después tenemos, cuando dice el señor Jorge del Castillo, que entiendo es su amigo, pues es difícil que un amigo o un ex colaborador pueda reconocer que trabajó en un gobierno corrupto, esa parte lo entiendo, pero hay una información muy importante que publicó la agencia de noticias muy prestigiada Associated Press, AP, el 5 de noviembre de 2015, y afirmó: entre 2006 y 2011, el presidente Alan García otorgó indultos a 72 condenados por narcotráfico y conmutó la pena a 3.207 presos por ese delito. En su momento, García justificó su decisión de liberar narcotraficantes en Perú. No estoy hablando de México, estoy hablando libera a narcotraficantes en Perú, cuando Perú ha padecido también una serie de violencias, no solo por el terrorismo, sino también por las organizaciones criminales que hayan operado. Perú es un importante productor de cocaína en el mundo, habrá que recordar. Dice que, de acuerdo a estos reportes periodísticos, esta información de AP, publicada, repito, en 2015, afirma que en su momento García justificó su decisión de liberar a narcotraficantes apelando a la piedad cristiana y a la necesidad de darles una segunda oportunidad. El problema es que, según el informe de una comisión del Congreso de Perú, no el Congreso de México, no el Congreso de Estados Unidos, el Congreso de Perú, que investigó esos perdones, descubrió que algunos de esos narcotraficantes beneficiados con las conmutaciones de pena realizaron aportaciones al partido de Alan García, la Alianza Popular Revolucionaria Americana. Estamos hablando, Carmen, de que Alan García, para mí era importante entender quién era este personaje.

0: del libro Narcocracia, capítulo 14. Y ahí viene toda una explicación realmente muy grave, Carmen, al punto de que en ese periodo, en el periodo en que el gobierno de Perú enviaba armas al cártel Jalisco, al cártel de Sinaloa, de acuerdo a El Grande, en aquella época, en aquellos años, el 80% del armamento que usaba el ejército narco del cártel de Sinaloa para ejercer la violencia y conquistar territorios de México, el 80% de esas armas venía de Perú. Este es el testimonio que da Sergio Villarreal, que repito, es un hombre, un testigo colaborador del gobierno de Estados Unidos, que fue un testigo clave en el juicio contra Genaro García Luna, y no me cabría la menor duda, no tengo información ni tampoco puedo preguntarlo, sería una ilegalidad preguntarlo, pero no tendría yo dudas que si llegara a ser enjuiciado Nicolás Maduro, efectivamente allá en Nueva York, por narcotráfico, por haber sido cómplice del cártel de Sinaloa, uno de los testigos principales sería sin duda Sergio Villarreal, porque él vio eso, vio cómo se movía la droga en Venezuela, vio directamente a los enviados o quienes se decían enviados de Hugo Chávez para negociar estas cosas, que Venezuela fuera una plataforma para enviar drogas a Estados Unidos y a México. Y bueno, de esa misma forma, Sergio Villarreal estuvo presente cuando enviados del presidente de Perú estuvieron negociando con el cártel de Sinaloa. Solo quería aclarar estas cosas porque, contrario a lo que él señala de que nunca hubo ningún tipo de señalamientos, que el señor Alan García era un santo, no lo era, lo estamos viendo, y de respecto al armamento adquirido por el gobierno de Alan García a China, bueno, pues están los propios pronunciamientos públicos de Alan García.
1: Pues ahí está tu contrarréplica a lo que nos ha dicho el ex primer ministro de Perú, con quien hablamos hace unos minutos, y bueno, pues queda ahí lo que dice el señor ex primer ministro y lo que tú estás planteando al respecto del tema de las armas compradas a China, como has afirmado, y bueno, pues si en algún otro momento nos solicita réplica, ya armamos un debate, porque yo sería otra cosa.
0: Absolutamente, Carmen, y repito, lo anormal es que funcionarios públicos reconozcan sus complicidades con el crimen organizado. Eso sería lo normal. Lo normal es que hubiera venido a decirte, sí, ¿sabes qué? Pues eso ocurrió. No me cabe la menor duda de que no lo reconocerían, y mucho menos si son sus amigos o integrantes de su gobierno.
1: Y bueno, pues derivado de la réplica que nos solicitó y que aceptamos porque, como yo dije, aunque claro, no era la persona aludida, me pareció pues apropiado escuchar a su ex primer ministro pues decir lo que tenía que decir, ya cada quien tendrá su opinión al respecto, pero derivado de esa réplica, seguimos hablando con él y llegamos al punto de preguntarle que qué pensaba sobre Perú, que acaba de anunciar que se incorpora al escudo de las Américas, y entramos en otra discusión muy amplia, Anabel, que tiene que ver con el crimen organizado combatido desde la perspectiva estadounidense con un grupo de países pues que están asociados directamente con Estados Unidos bajo la lógica de que el crimen organizado es terrorismo. Es una parte también muy relevante de lo que está pasando en este momento en el mundo.
0: Absolutamente, Carmen. Y realmente si a eso lo juntamos con el posicionamiento de esta semana de Marco Rubio, secretario de Estado de Estados Unidos, que afirma que lo que hace México para combatir al crimen organizado, los carteles de la droga, no es suficiente, pues creo que eso, con el plan que se está desarrollando en unidad con otros países de América Latina, pues nos da un contraste, que por un lado el gobierno de Estados Unidos piensa México no es suficiente, y por otro lado pues ejerce su presión, imagino a su manera, para conseguir esta ayuda de países latinoamericanos. Lo hemos platicado en diferentes ocasiones, Carmen. El problema de criminalidad organizada que hay en México no lo puede resolver solo el gobierno de México. El problema de criminalidad organizada que tiene Colombia, Bolivia y Perú, que son las tres principales fuentes de cocaína que surten al resto del mundo, no lo pueden resolver de manera sola. Me parece que

0: alinearse únicamente a la política o a la visión de Estados Unidos, evidentemente también es un error. El problema es que históricamente los países de América Latina no se han unido, no han tenido un frente común sólido como para poder plantear todos juntos una misma visión al gobierno de Estados Unidos de qué es lo que América Latina necesita para combatir esta problemática. No es solo el tema del consumo ingente de droga que hay en Estados Unidos, es el tema del lavado de dinero. Es el tema de las armas, por cierto, es el tema de las armas que fluyen de acá para allá, que nutren a la violencia que existe en América Latina. No solo armas de Estados Unidos, ciertamente, también vienen armas de Asia, etcétera, etcétera. Entonces, me parece que el gran error es que México, Centroamérica, América del Sur no hayan hecho hasta esta fecha, y eso sí creo escapa a los actuales gobiernos en torno, creo que es una política que debió haberse tejido durante varios sexenios para poder hacer un bloque sólido y confrontarse, ahora sí se podría decir confrontarse, debatir en una posibilidad, no digo de tú a tú porque tal vez sería un poco ingenuo, pero una posibilidad con mayor ventaja ante Estados Unidos, es decir, bueno, tú quieres hacer este acuerdo con nosotros, pero si quieres ese acuerdo con nosotros, si quieres tú, Estados Unidos, nuestra colaboración, estamos de acuerdo, pero con estas condiciones, y donde la colaboración sea mutua, ¿verdad? Entonces yo sí creo que es un momento de definición para el continente americano de cómo, Carmen, tratar de combatir de la manera más inteligente, más estratégica, una problemática como son estas organizaciones criminales, los carteles de la droga y sus cómplices dentro de diferentes gobiernos. Lo comentábamos hace unos días en tu programa a raíz del lanzamiento de mi libro Narcocracia. Todo indica, de acuerdo a lo que ha señalado el Grande y a lo que estamos viendo cotidianamente en México, alcaldes, no me acuerdo en este momento, si no me equivoco es un morenista, un alcalde morenista de Puebla, si tienes el nombre a la mano te lo agradecería muchísimo, que lo acaban de detener, que bueno que lo detuvieron, porque era el que lideraba la extorsión en su municipio. Entonces, repito, hoy en día en México el crimen organizado y el gobierno ya no solo caminan caminos paralelos como ocurrió en el pasado a través de redes de corrupción, a través de diferentes delitos cometidos por altos funcionarios públicos, uno de ellos Genaro García Luna, entre muchísimos otros, pero ahora ya no solo caminan en caminos paralelos, ahora son gobierno, y esto no solo está ocurriendo en México, Carmen. Las acusaciones incluso que hay contra Gustavo Petro sobre que habría sido su campaña presidencial financiada por el crimen organizado, es un tema que está por debatirse en su país y que debería esclarecerse.
1: El alcalde al que te refieres, por cierto, se llama Isaac Rodríguez Ochoa, alcalde de Esperanza, Puebla, que lo detuvieron apenas hace unos días, tal como lo dices. Y sí, pues es tremendo saber que a este alcalde, como a otros alcaldes, porque han detenido a varios alcaldes ya en la operación Enjambre, y los están acusando de varias cosas. Y el tema de la extorsión es una de ellas. El tema de la extorsión, del secuestro, de robo de transporte, es tremendo porque el hecho de que se detenga a estos funcionarios, a estos alcaldes, acusándolos de estos crímenes, pues nos habla del nivel de penetración del crimen en las estructuras municipales.
0: ¿Y qué me dices de Bermúdez Requena, Hernán Bermúdez Requena, que pasó de ser secretario de Seguridad Pública de Tabasco cuando estaba Adán Augusto López como gobernador, pasó a ser el líder de La Barredora, una célula del cártel Jalisco Nueva Generación? Cuando afirmo que vivimos en una narcocracia porque hoy el crimen organizado se convirtió en gobierno, hay decenas y decenas y decenas de ejemplos. Y creo, Carmen, que muchas de estas circunstancias también se dio en América Latina. No olvidemos, o en otros países del continente, no olvidemos el caso de Orlando Hernández de Honduras. Donald Trump lo indulta, pero no es que un tribunal haya dicho no. Es falso, las acusaciones de que Orlando recibió dinero del cártel de Sinaloa de nueva cuenta, en todos estos años similares al caso de Alan García, porque ¿qué es lo que hizo el cártel de Sinaloa cuando pudo conquistar México? Pues se dedicó a conquistar otros estados del continente. Uno de ellos fue Honduras, donde Orlando Hernández fue sentenciado en una corte de distrito de Nueva York por haber recibido dinero del cártel de Sinaloa cuando era candidato, cuando era gobierno, si no me equivoco, pero al menos cuando era candidato, y que gracias a este gobierno, o a causa de este dinero, es que le abre las puertas a la, al cártel Sinaloa en Honduras. Entonces estamos hablando de muchos países contaminados por las organizaciones criminales mexicanas, que si realmente queremos eliminar este cáncer, debe haber unidad en el continente americano, en los países latinoamericanos, para poder estar en posibilidades de fijar condiciones al gobierno de Estados Unidos. Plegarse única y exclusivamente a las demandas, exigencias o agenda de Estados Unidos, incluso si esta fuera legítima, no basta, porque entonces lo que estamos haciendo es ayudarles a resolver a ellos un problema, que bueno, pero ¿quién ayuda a América Latina a resolver los problemas que genera el consumo, no solo de Estados Unidos, sino de Europa y otras zonas del planeta?
1: Pues ahí está este panorama. Anabel Hernández, como siempre, gracias por estar aquí. Seguimos hablando y buen fin de semana.
0: Un abrazo.
1: Gracias por estar aquí. Anabel Hernández, bueno, pues todos estos temas que seguiremos abordando ampliamente con Anabel y bueno, pues con todo lo que significa pues el conjunto de asuntos que están aquí frente a nuestros ojos, así que gracias por estar aquí esta mañana de viernes. Déjeme hacer un alto y tenemos más. El paquete económico pues está siendo revisado por los legisladores, esperemos, para que entonces veamos qué tipo de presupuesto, qué tipo de ejes principales tendrá México para 2027. Y bueno, de esto hablaremos esta mañana. Deme un segundo y le cuento.
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0: Campos. Bueno, su paciencia, porque habíamos quedado de una entrevista con anticipación, y bueno, por razones diversas de entrevistas que se han cruzado en el camino y temas que se han atravesado, no la pudimos hacer a tiempo, pero estamos ya con Mariana Campos, que es la directora general de México Evalúa. Mariana, pues es una experta evaluadora de políticas públicas, y pues se ha especializado en varios asuntos, pero ella pues conoce perfectamente lo que significa un presupuesto, un paquete económico, las finanzas públicas nacionales, la economía, la gobernanza, en fin, todo lo que representa analizar desde la perspectiva de una especialista es muy importante ahora que ya se entregó este paquete económico. Mariana, como siempre, gracias y bienvenida. Buen viernes.
1: Muy buenos días, Carmen. Me da mucho gusto saludarte a ti y a tu audiencia. Y en efecto, tenemos uno de los paquetes más esperados, yo creo que en décadas.
0: A ver, ¿por qué?
1: Porque en mayo pasado, Carmen, y es súper importante explicarle la relevancia que tiene este paquete a la audiencia, en mayo pasado las agencias calificadoras le sacaron los dientes al gobierno. Y pues algunas disminuyeron la calificación, otras nos pusieron en perspectiva negativa.
0: ¿Qué expresión la tuya? Le sacaron los dientes.
1: Le sacaron los dientes, sí. ¿Y esto qué significa? Que México ya se encuentra con algunas calificadoras a un paso de la pérdida del grado de inversión. ¿Qué es el grado de inversión? Bueno, es una calificación que habla de que prestarle dinero a un gobierno, en el caso de la deuda soberana, no implica un riesgo mayor. Es decir, que hay poco riesgo de que no te pague lo que le prestaste. Eso es tener grado de inversión, y eso le permite al gobierno acceder a tasas de interés bajas y poder financiar con esos créditos, por ejemplo, infraestructura, ¿no? Entre otras cosas. Entonces, la pérdida del grado de inversión lo que implicaría es que nuestro gobierno tuviera que acceder a tasas más altas para financiar sus proyectos. Y lo que sucede en un país cuando el gobierno accede a tasas más altas es que todos accedemos a tasas incluso más altas que el gobierno. Es decir, en un país el gobierno es quien puede acceder a las tasas más bajas. Entonces, la pérdida de un grado de inversión para México tendría repercusiones en la vida de todos los mexicanos y en las condiciones de desarrollo de nuestro país. ¿Qué pasaría? Pues accederíamos a tasas más altas. Ese crédito para la vivienda, o ese crédito para el auto, o ese crédito para el negocio, podrían encarecerse, ¿no? Entonces, México se ha beneficiado durante más de dos décadas de haber accedido al grado de inversión y a tasas de interés más bajas, que nos han permitido condiciones de desarrollo, digamos, o mejores condiciones de desarrollo.
0: Y este presupuesto, paquete económico esperado, como no se esperaba de una manera, como dijiste, en décadas, de esta manera como en décadas, ¿Qué te dice el documento? ¿Está a la altura de lo que está haciendo esta exigencia?
1: Bueno, Carmen, yo creo que se quedó corta la Secretaría de Hacienda para proponer una mayor consolidación fiscal. ¿Qué es la consolidación fiscal? Es que cierres el tamaño de tu déficit, que se haga más pequeña la diferencia entre tus ingresos y tus gastos. Lo que ha sucedido con México en los últimos años es que en promedio los ingresos en puntos del PIB han quedado estancados desde hace más de 18 años, alrededor de 18 años, como desde 2008 hemos estado en promedio con ingresos de 22 puntos del PIB. Pero lo que ha sucedido desde 2019 en promedio es que ha subido el déficit. Entonces, eso ha presionado las finanzas públicas, y entonces esa es la razón por la cual las calificadoras nos enseñaron los dientes, y hay una exigencia y además una recomendación del Fondo Monetario Internacional para que México reduzca su déficit. En este paquete, la Secretaría va a reducir su déficit de 4.1, que espera que cierre así en 2026, a 3.9. En abril nos había dicho que lo pensaba reducir hasta 3.5, pero ahora en este paquete nos dice que mejor no, que hasta 3.9% va a llegar. Entonces, realmente la reducción entre 2026 y 2027 va a ser muy pequeña. ¿Qué es lo que está justificando la Secretaría? Bueno, la Secretaría está diciendo que va a alcanzar el récord de ingresos de la historia, y esto va a implicar un aumento de más de 5% en los ingresos tributarios, lo cual vemos nosotros muy difícil, porque este año han estado débiles los ingresos tributarios, no han podido cumplir las metas, y hemos observado la segunda peor caída en un semestre. Pero bueno, parte de lo que dice la Secretaría es que también va a poder invertir mucho más de lo que ha invertido anteriormente el gobierno en infraestructura, en conjunto también con recursos privados, y entonces están planteando una apuesta por la inversión que no veíamos anteriormente. Esa puede ser la buena noticia. Sin embargo, yo creo que habiendo, pues, considerando los riesgos que estamos enfrentando en la calificación soberana, yo creo que tendríamos que haber tenido un paquete que nos planteara metas vinculantes, no solo un panorama de los siguientes años, sino metas vinculantes de cómo va a ir, cómo está esperando el gobierno estos escenarios más allá de 2027, porque realmente 2027 no te resuelve obviamente el problema y necesitaríamos ver más adelante. Pero nuestras leyes de responsabilidad hacendaria obligan al gobierno a plantear de manera vinculante un escenario para un año. Yo creo que ya lo que tiene que hacer México es plantear escenarios vinculantes a más de un año. Es lo que se conoce como un marco fiscal de mediano plazo.
0: Mariana Campos, el tema de la deuda es un tema fundamental. Vimos que el Consejo Coordinador Empresarial está pidiendo directamente pues que se busque reducir el déficit, por un lado, gradualmente el déficit, y en todo caso ir bajando el crecimiento de la deuda pública para el próximo año, y justo para esto que tú dices, que es conservar el grado de inversión. Están colocando un foco principalísimo en el tema del déficit y en el tema de la deuda, y lo que aquí pues están diciendo es que pues debe haber mucha más claridad para contener esta deuda. El paquete económico, ¿cómo responde esto? ¿Hay sí una perspectiva de bajar sustancialmente el déficit que dejó López Obrador, que fue altísimo y se logró en alguna medida, pero para el 2027, ¿cómo se ve esta parte de la historia?
1: Sí, no, realmente, como tú dices, lo que pasa es que el déficit en 2024 salió de cualquier parámetro histórico, digamos, del 30 años antes. Entonces, sí ha habido obviamente una consolidación en relación a ese año, que fue un déficit de casi 6 puntos del PIB, entonces ahora se plantea 3.9. Sin embargo, de acuerdo con el Fondo Monetario Internacional, para el nivel de ingresos que México está pudiendo alcanzar desde hace 18 años, realmente tendríamos que tener un déficit de alrededor de 2.5%, ¿no? Entonces, todavía no estamos, es decir, hemos recorrido un camino, pero todavía no estamos ahí, y este paquete no deja claro eso. De hecho, incluso aunque no sea vinculante, el paquete sí dice que a futuro va a crecer la deuda. O sea, lo que dice el paquete es que en 2027 la deuda va a ser de 55% del PIB, pero que esta va a llegar más adelante a más de 56% del PIB. Entonces, no, yo creo que no da la seguridad que se necesita en este momento, yo creo que eso sigue pendiente, por lo cual tenemos que estar muy atentos de cómo reaccionan eventualmente las calificadoras con este paquete. Creo, Carmen, que es importante subrayar algo. De alguna manera sí estamos teniendo, en mi opinión, un sufrimiento casi que voluntario, porque la mala noticia en el paquete, muy mala noticia, es que se esperan ingresos petroleros que decrecientes. Y esto tiene que ver con que Pemex, hay un modelo de que se conoce como la soberanía energética, la autosuficiencia energética, que lo que está haciendo es disminuir las exportaciones de barriles que produce Pemex. Este año se propone que disminuya la proporción de lo que se produce, que se exporte, ¿no? De 28% que se está exportando de la producción en 2026, pues se va a exportar el 24%. O sea, va a haber una caída en la proporción que se exporta, y esto debilita los ingresos de Pemex. Quiero decirte que, por ejemplo, en 2019 se estaba exportando el 65% de la producción. Entonces, esta caída en la proporción de barriles que se están exportando definitivamente debilita a la petrolera. Por eso es que se esperan ingresos decrecientes petroleros. Pero además, lo que es un poco contradictorio en el paquete es que nos dicen que Pemex va a requerir menos apoyo del gobierno. Pero yo digo, si se exporta menos y se debilita los ingresos petroleros, pues va a ser muy difícil que no tengamos que apoyar a la petrolera o que la tengamos que apoyar menos. Se está poniendo ahí en la mesa que va a haber una disminución de poco más del 60% de la transferencia que le suele dar el gobierno a Pemex. Entonces, no me parece que sea muy creíble ese escenario cuando pues la actividad que genera más ingresos petroleros es la exportación.
0: Pues Mariana Campos, todos los temas son importantísimos. Déjame cerrar, a reserva de seguir hablando, por supuesto, pero déjame cerrar con el tema de esta ancla que es el rescate bancario. Han dado explicaciones desde el gobierno mexicano tremendas de que no hemos pagado nada del principal, del capital, del endeudamiento que se tomó para el rescate bancario en 1994, que fue primero el FOBAPROA y luego el IPAF, y las explicaciones que ha dado Sheinbaum y las explicaciones que ha dado Edgar Amador nos están planteando que eso es impagable. No sé qué franja del presupuesto en términos porcentuales significa esto, pero es una cantidad respetable lo que ha estado pagando México por décadas, y el mensaje que envían es: esta deuda es impagable, porque hemos pagado muchísimo dinero en intereses y hemos adquirido deuda para pagar intereses, y el capital, no solo no hemos pagado nada de capital, sino que ha crecido. Pues es espeluznante el panorama para efectos de esta parte de la historia. Se cortó tu audio, se apagó tu micrófono. A ver.
1: Aquí estoy, ya Carmen. A reserva de que veamos con pesos y centavos lo que está pasando en ese programa y lo platiquemos a fondo en otro espacio, yo te diría que el problema de México, especialmente en los últimos años, no ha sido realmente ese programa, ¿no? O sea, yo creo que el problema de México ha sido un muy bajo crecimiento económico. Lo estamos ya sufriendo en las finanzas públicas desde hace tiempo. Tenemos estancada la recaudación primaria, es decir, la recaudación que pagan inmediatamente de la actividad económica las empresas, y que más bien ha habido un crecimiento en la recaudación. Eso ha sido a partir de que ha habido una fiscalización agresiva. Y por el lado del gasto, el endeudamiento pues empezó a dejar de irse solo a la infraestructura y a la inversión, como debe ser, sino empezó también a irse a financiar el costo financiero, pero también otros gastos corrientes, ¿no? Entonces, realmente yo creo que no sé si esta, digamos, discusión que se ha llevado a la mesa está buscando justificar la situación financiera en la que se encuentra el gobierno, no creo que sea la pieza que explica realmente todo lo que estamos ahorita enfrentando y las pocas opciones que está teniendo el gobierno, ¿no? Hay que decir también que en los últimos años han subido las tasas, o subieron durante un momento las tasas de interés de manera importante. Algo que ha cambiado muy recientemente, pero que eso también contribuyó a que el costo financiero se elevara y se acumulara un mayor saldo de endeudamiento. Entonces, creo que son varios factores, ¿no? Lo que definitivamente preocupa es el poco margen de maniobra que está teniendo el gobierno desde el lado del gasto. ¿Por qué? Porque tenemos un costo financiero muy alto y porque tenemos pagos de pensiones muy altos, que no se pueden recortar porque son derechos en la Constitución, porque además se actualizan con la inflación, porque además cualquier persona que llega a la edad puede pedir el programa, y entonces hay poco control sobre ese gasto. Y por el lado de los ingresos tenemos una baja actividad económica. No está creciendo el pie de la economía como necesitamos. Entonces, imagínate que de un lado tienes muy pocas opciones para recortar realmente el gasto, ya no puedes seguir recortando inversión, y por el otro lado, pues tus ingresos, quieres renunciar a los ingresos petroleros, que yo creo que se tiene que recaudar más, sí, pero también se tiene que recaudar de Pemex y no renunciar a los ingresos petroleros, y por el otro lado la actividad económica no te está ayudando, ¿no? Entonces el gobierno realmente tiene muy pocas opciones ahorita, y creo que la explicación es mucho más compleja que lo que pasó hace décadas.
0: Pues ahí está un tema que seguiremos hablando. Mariana Campos, directora general de México Evalúa, muchísimas gracias por estar aquí y seguiremos hablando. Muy buenos días y buen fin de semana.
1: Buenos días, Carmen.
0: Gracias por estar aquí.

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10: Sara Landa, saludos a Veracruz. Cuéntanos, Sara. Buen día, bienvenida.
11: Carmen, te saludo con muchísimo gusto, como siempre, a ti y a toda tu audiencia. Pues bueno, estamos nuevamente dando noticia a nivel nacional, sobre todo por la situación que se vive en Veracruz en tema de medicamentos, desabasto, y la polémica que se generó con este video por parte del delegado del IMSS Bienestar aquí en la entidad veracruzana, Roberto Ramos Alor, quien amenazó a los residentes en una reunión que tenían, pero también lo señaló y dijo que si querían operar, que operaran, y si no, pues que no lo hicieran, porque sin duda, Carmen, es una situación que se vive en el estado, no solamente de desabasto de medicamentos, de insumos básicos, sino también de cirugías que están desde el mes de octubre justamente de 2025 paradas, porque no hay insumos, porque no hay especialistas. Entonces, pues bueno, vamos a ver este video de Ramos Alor, de lo que comentó en esta reunión y que se hizo viral justamente de esta situación.
12: Le agradezco el que nos haya escuchado, le agradezco el que nos haya brindado el tiempo, pero pues realmente...
13: ¿Qué esperaba, doctora, que traemos los paquetones y le entregamos ahorita?
12: Pues tal vez
13: una
12: no.
13: Una fecha. Claro, pues es lo que estamos viendo ahorita. La fecha que están, hoy la directora entró directamente con el abastecimiento nacional y acordaron fechas.
12: Y los pacientes que están esperando una cirugía les vamos a decir que esperen 10 días más.
13: Porque doctora, es sentido común. Si usted no quiere operar y no participar, pues no opere, sencillamente. Porque usted se siente ofendida de que no tiene las herramientas para operar. No opere. Así de sencillo. Así de sencillo. Si yo, por ejemplo, soy residente de neumología y necesito pleurebar para drenar un pulmón y no lo tengo, a ver, ¿qué voy a hacer? Nada más hay una condición, doctora. Usted es residente y depende de la institución, de la Dirección de Enseñanza e Investigación. Y su evaluación de usted depende de nosotros. Y lo tengo que decir muy claro. Ese es nuestro trabajo. Entonces, pues buenas noches, ahí la dejamos. ¿Estamos de acuerdo o le seguimos?
12: Bueno,
13: adelante. No, hombre. siempre agotado, para adelante los perros.
14: Nos gustaría también que ustedes, así como hacen informes, informaran también a la población que en tanto tiempo habrá respuesta y no dejar ese cargo más a nosotros, quienes somos los que dan la cara ante los pacientes. Así como dijo la compañera, que es sentido común, para los pacientes no lo es. Entonces, si ustedes, que ya tienen fechas probables, hagan un informe importante que sea explícito para los pacientes y no a nosotros, porque vamos a dar la cara, por favor.
13: Sí, les comento, compañeros, hay que revisar la publicidad. La propia gobernadora habló al pueblo veracruzano de la iniciativa.
11: Pues ahí está el tema, Carmen. ¿Qué podemos decir de esta situación? El delegado del IMSS Bienestar en Veracruz ha sido siempre muy polémico. Ramos Alor incluso ya se pronunció IMSS Bienestar a nivel federal que tomara medidas correctivas. Hubo algunas reacciones aquí en el estado de Veracruz en torno a pues que debería de ser destituido después de esta situación. Es un tema de que incluso ha habido algunas manifestaciones por parte del personal médico aquí en la capital veracruzana, en el puerto de Veracruz, ante el desabasto de medicamentos e insumos, y estas son las respuestas en estas reuniones que incluso él fue obligado prácticamente a que asistiera con ellos, porque pues no, desde, imagínate que desde octubre, noviembre y todos estos meses, pues no han tenido, han tenido que trabajar a marchas forzadas en los hospitales. Y es que luego de la transición que se dio de los servicios de salud al IMSS Bienestar, pues bueno, se ha generado ahí un cuello de botella que no ha podido solucionar, y el delegado en Veracruz, pues estas son las palabras: si quieren que operen, sino que no lo hagan, que no lo hagan. Pero además también habla de los insumos, ¿no? Porque incluso médicos y los residentes, que son los que estaban en esa reunión con él, les decían: es que nosotros llegamos a aprender, pero pues no podemos hacerlo porque no tenemos con qué. Y bueno, incluso también se ha señalado que algunos medicamentos, algunas cuestiones que han llegado del IMSS Bienestar a estos hospitales, pues son de mala calidad, no cumplen con los requisitos que se tienen que tener para poder realizar cirugías, y hay de todo, hay muchísimos pacientes. Al menos en Jalapa, en el CAE, se atienden al año más de 1,000 personas con algún tema de cirugías. Entonces, pues sí, ese es delicado el tema. El gobierno del estado de Veracruz ha señalado que, bueno, se implementará una aplicación de recursos de más de 1,000 millones de pesos para poder solventar esta situación, en lo que el IMSS Bienestar, a cargo de Ramos Alor, pues soluciona esta problemática, Carmen.
10: Ni más ni menos, pues seguiremos el caso y la historia. Sara Landa, te mandamos un abrazo y gracias por contarnos esta mañana. Buenos días.
11: Gracias, Carmen, muy buenos días.
10: Vaya historia que nos cuenta Sara desde allá. Bueno, pues ahí está, vamos a ver qué tipo de repercusiones tiene todo esto, pero ni qué agregarle a lo que se pudo escuchar en el video.

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1: Y volvió a señalar a Irán como el principal patrocinador estatal del terrorismo en el mundo. Sus declaraciones vincularon directamente la política de seguridad de su gobierno con la memoria de los ataques que marcaron a Estados Unidos en 2001. Consulta este más información en www.aristeinoticias.com.

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1: Saludamos a la distancia a Lisa Sánchez Ortega. Lisa, saludos de México, buen día, buen viernes.
2: ¿Cómo estás, mi querida Carmen? Jacobo, buenos días, buen viernes a todas y todos.
1: Buenos días, Jacobo Dayan, buen día y bienvenido, ¿cómo estás?
3: Buen día, Carmen, Lisa, pues todo bien aquí ya en viernes.
1: ¿Todo bien?
3: Bueno, todo en lo personal bien.
1: Algunas cosas también, otras no también, en fin. Están ustedes proponiendo detenerse esta mañana, cosa que me parece muy importante, en las fiscalías, ¿no? En la Fiscalía General de la República y el tema de la revisión, ¿cómo le llamamos? ¿Integral?
3: Sí,
1: integral. ¿Sistémica? ¿O cómo? A ver, cuéntenos.
3: O sea, vamos brincando de caso a caso y la atención pública va brincando de caso a caso. Se hace crítica al trabajo de las fiscalías y pues en este país, Carmen, tenemos una memoria muy corta y pretendemos pensar que el árbol es el bosque. Entonces, hacer un recuento nos parecía importante para tener un bosquejo general, nada más de enlistar situaciones y ver cuál ha sido el accionar de la fiscalía pues en los años recientes, sabiendo que esto viene de muchos años o décadas o siglos en este país. Yo empezaría diciendo que no es casual que el 15 de septiembre el grupo musical que va a tocar en la Noche del Grito sea el grupo Intocable. Pues es muy probable que tenga algún...
1: Es sugerente el nombre.
3: Es muy sugerente, ¿no? Fíjate, los Intocables. Intocable,
1: fíjate, no lo había pensado tú.
3: Que es el grupo Intocable y lo que vamos... Digo, el México, listado... Viva México.
1: Viva México, somos intocables.
3: Es correcto. Y voy enlistando rápidamente, nada más sin hacer un análisis muy profundo de cada uno de los casos, pero mostrando cómo hay un sesgo claro y una omisión intencional por parte de la fiscalía. Sabemos que en días recientes se detuvo a Ángel Aguirre, al exgobernador de Guerrero, por su probable participación en el ocultamiento de videos sobre el caso Ayotzinapa. Desde que ocurrió la desaparición de los estudiantes, se sabía que esos videos habían sido borrados. Es decir, hay alguien que debe ser responsable, probablemente es Ángel Aguirre, no lo sé, pero qué bueno que se está atendiendo no nada más la desaparición de los jóvenes, sino la obstrucción y la obstrucción de la justicia. Nada más que si ya decidieron que Ángel Aguirre es responsable o probable responsable de obstrucción de la justicia, pues había que agregar a otros, nada más en el caso Ayotzinapa. Recordemos que la Marina, y eso es público y lo aceptaron, sembró pruebas en el caso de Ayotzinapa. ¿Quién es responsable de haber sembrado pruebas falsas para el caso Ayotzinapa? Sabemos que es la Marina, hay hasta videos de ocurriendo esto.
1: Sí, claro, claro.
3: Probablemente tendrían que llamar a declarar al que era jefe de la Marina en Guerrero en esos años. Ojeda, el tío de los sobrinos. Ya si va a ir a declarar, pues de una vez que le pregunten de estas dos. ¿O por qué no está detenido también Murillo Karam por obstrucción de la justicia? ¿Por qué no se detiene a todos los demás que participaron en esta reunión que se conoce que existió para crear la verdad histórica, entre comillas, en el sexenio de Peña Nieto? Entre otros, en esa reunión estaba Omar García Harfuch. ¿Por qué no se llama a declarar? En el sexenio de López Obrador hay denuncias, hay testimonios incluso del exfiscal del caso Ayotzinapa, que hubo una reunión para encauzar las investigaciones hacia otro lado, en el caso de Ayotzinapa. En esa, eso lo documentó, en entrevista con John Gibler, lo dijo el exfiscal que está fuera del país, perseguido. En esa reunión, según esa entrevista, participó Andrés Manuel López Obrador, Alejandro Encinas, Arturo Saldívar, Gertz Manero y Adán Augusto López. Pues que los llamen a declarar. ¿O será que Ángel Aguirre, hay que perseguir a Ángel Aguirre y los demás son intocables? Si ya vamos a hablar del caso Ayotzinapa, ¿no valdría la pena mandar llamar a los militares que se han negado a entregar información, que también es parte del ocultamiento del caso? ¿O a los militares en el caso de la Guerra Sucia, que también se negaron a entregar información? Entonces, si Ángel Aguirre probablemente es responsable, pues esta lista enorme de personajes también tendrían que ser llamados a declarar, o esa parte de la trama del ocultamiento del caso Ayotzinapa nada más, la fiscalía ha decidido que es mejor dejarla intocable. Brinquemos de caso. Nos dice la fiscalía que Ernesto Rufo es responsable de la mayor trama de huachicol fiscal de este país, es lo que ha dicho. Lo acusan por un desfalco de 4,000 millones de pesos en esa trama. Si el número, si la cifra es real, de que es dicha por el propio gobierno, 600,000 millones de pesos, quiere decir que la trama de Rufo, que habría que ver de qué tamaño es, porque Rufo no puede ser responsable de toda la trama. ¿Quién está en aduanas? ¿Quién en distribución? ¿Quién en el SAT? ¿Quién en energía? ¿Quién en las gasolineras? No, nada más una persona. Los demás son intocables. 4,000 millones de pesos. La trama es de 600,000. Quiere decir que 150 veces el caso Rufo es la trama completa. Si son 600,000 millones de pesos y se acusa a Rufo de 4, o a esa trama que según es la más grande, pues nos faltan 150 veces más. El buque Challenge Procyon, ese solo son 340 millones de pesos, es lo que dice la fiscalía. Se sabe por prensa que hubo 69 buques, probablemente hubo más. Eso hubiera alcanzado para 23,000 millones de pesos. Quiere decir que la trama de los buques se necesita 26 veces para llegar a los 600,000 millones de pesos. Es decir, la fiscalía nos está engañando diciendo que los culpables son los Farías, porque tampoco podrían controlar ellos otra vez aduanas, distribución, los nombramientos, pues podrían tener los documentos, pero ellos no los hicieron, la distribución, la venta, energía, otra vez Secretaría de Energía, Pemex, etcétera. Lo que quieren hacer es hacernos creer otra vez mandos medios para abajo, responsables de manera simbólica, y el resto de la trama es intocable. Y eso suponiendo que son 600,000 millones de pesos. Aquí el exrector Barnés nos ha hablado ya claramente de que podría llegar a 700,000 o más millones de pesos, y la trama del robo de petróleo no se está tocando. Dicho esto, voy a hacer una lista muy rápida. Se nos ha dicho que la operación Enjambre ha detenido a 111 exfuncionarios o funcionarios vinculados con el narco. ¿Quiénes son los responsables de haberlos colocado ahí? ¿De haberlos candidateado? ¿Nadie? Uno se puede pasar. 111, pues esto ya habla de una forma de operación, de nombrar candidatos vinculados con el crimen organizado. ¿Nadie es responsable arriba o esos son intocables? Ya tiene más de un año, junio de 2025, fue el caso de CI Banco, Intercam y Vector. La fiscalía en un año y fracción no sabe qué hicieron y quién es responsable de eso. Cerraron las instituciones. ¿Nadie es responsable? ¿De qué son responsables? De nada. Las refinerías ilegales que se han encontrado, las guachirrefinerías, pues las desmantelaron, pero no hay nadie detenido. ¿Nadie es responsable o son intocables? El caso de la barredora es de septiembre de 2025. En un año, ¿qué sabemos? Nada. Nada más Bermúdez Requena, que está detenido, pero no sabemos todavía cómo va el caso. ¿Nadie más es responsable? Teuchitlán, marzo de 2025. Nada más los que estaban ahí, el presidente municipal, la policía municipal, nadie más es responsable de Teuchitlán o son intocables. Rochamoya, abril 26. ¿Rochamoya es caso aislado? ¿De dónde llegó el dinero ilegal a esa campaña? ¿Nadie más es responsable? Marina del Pilar, mayo de 2025. Año y medio casi. Nada, no pasó nada ahí. Las llamadas que se conocen, nadie es responsable de nada. Amílcar Olán tiene 9 años, las historias de Amílcar Olán. ¿Nadie es responsable de nada? ¿Ahí? Sheinbaum nos dice, la presidenta nos dice, que de los buques pasados ya no se puede saber nada porque pues ya no están. Lo dijo en conferencia, en su programa de televisión. Pues no es tan fácil como preguntar cuánto combustible se exporta. El ejercicio que ha hecho Barnés no lo puede hacer el gobierno. Claudia Sheinbaum nos dice que como ya, ya no está el buque, no se puede investigar. De las elecciones de 2021, lo ocurrido en Sinaloa, ¿nadie es responsable de la privación de la libertad de cientos de personas? Y cierro con esto para dar la palabra a Lisa, diciendo que, bueno, esto otra vez está vinculado con la gran violencia. El Comité de Desapariciones Forzadas de la ONU ha dicho que la desaparición es el crimen perfecto. La presidenta pide denuncias. Bueno, ahí tiene miles y miles y miles de denuncias. ¿Qué pasa? Con un 99% de opacidad. Esto es el panorama de unos ejemplos, nada más, de recientes de forma de operación de la Fiscalía. Claramente están ahí para proteger a los altos mandos, a los intocables, que van a tocar el 15 de septiembre, y para mantener todas estas tramas de corrupción y gran violencia al menor nivel posible. Si esto no nos abre los ojos para entender cómo operan la protección política a las redes de macrocriminalidad o a las empresas criminales continuas de las que hablaba Estados Unidos, pues no es de extrañar que esto se repita y se repita y se repita. Y aquí a esta lista podríamos agregar montones, el caso Segalmex o los que se quieran.
1: Lisa Sánchez Ortega, ¿qué recuento?
2: Así es, mi querida Carmen. Bueno, nosotros quisimos hablar de este tema el día de hoy, no solo por todo lo que ya expuso Jacobo, casos de altísimo perfil que no solo tienen consecuencias importantísimas para la manera en la que se ejerce el gobierno o la manera en la que se determinan las candidaturas o la manera en la que verdaderamente se comprueba que nuestras instituciones tienen un grado de autonomía política vis-a-vis el poder y son capaces de poder investigar y llamar a cuentas a instituciones pues que gozan de una impunidad particularmente importante por el propio régimen de excepcionalidad que las rige, como las Fuerzas Armadas, y también quisimos, bueno, y por supuesto que tienen implicaciones gigantescas para la resolución de casos que activamente le están generando un daño patrimonial al Estado mexicano, ¿no? Porque es directamente un delito contra las arcas del Estado lo que se comete, por ejemplo, con el tema del huachicol fiscal. Pero no solo queríamos hablar de las fiscalías por estos casos, digamos, de altísimo perfil, en donde, ya lo decía Jacobo, un poco el patrón es que parece que hay instituciones o personajes o fuerzas políticas intocables a las que las fiscalías pues nunca llaman a testificar, nunca llaman a preguntarles absolutamente nada y no figuran, digamos, en las grandes investigaciones, sino porque también en esta misma semana, mientras platicábamos este recuento que hace Jacobo, salió también INEGI con la Encuesta Nacional de Victimización y Percepción de Inseguridad, la famosa ENVIPE, que es una gran, gran encuesta. Y esta encuesta nos muestra en el tema de las fiscalías exactamente la misma historia, no solo la historia de los grandes casos, incluso mediatizados, donde existen los intocables, sino la historia de una autoridad en la que la ciudadanía no confía. Y no solo no confía por cuestiones, digamos, operativas de lo mucho que se tarda un trámite de denuncia o lo complicado que pueden ser ciertos procesos administrativos o ciertas partes técnicas de los procesos para llegar a esa autoridad, sino porque sus propios resultados le muestran a la gente, y eso nos lo contestan los millones de mexicanos que entrevistó directamente el INEGI, que en la gran mayoría de sus casos no pasa nada, esa es la respuesta, no pasa nada, o en otro porcentaje muy importante de los casos, la razón por la cual no se termina llegando a una resolución positiva de una investigación de un delito es porque la autoridad muestra abierta hostilidad. Entonces también queríamos revisar esto desde el punto de vista del impacto en la ciudadanía, en la investigación de los delitos, en la investigación de la corrupción, y repasar pues unas cosas que salieron en esa encuesta, que yo creo que retratan de cuerpo completo el estado de esta institucionalidad, ya no solo para el ciudadano común, que es un poquito de lo que yo quería hablar, sino también pues para el propio gobierno, para el propio poder, para los propios empresarios y demás poderes fácticos que siguen participando en la comisión de delitos y en las redes de macrocriminalidad que detallaba Jacob. Rapidísimo, porque los datos, hay que hacer una invitación a la gente a que los consulte directamente, pero básicamente INEGI nos dice 2025, casi 34 millones de delitos ocurridos, 33.8 millones de delitos ocurridos. De esos, 91% no se denunció, 9% sí se denunció, y de ese 9%, 2.4% no tuvo carpeta de investigación. Es decir, de entrada, casi es 93.4% de una cifra oculta entre delitos que no se denuncian o delitos que se denuncian pero no se investigan. Y más importante que eso es justamente, pues, que de esa minoría de casitos que sí se denunciaron y por las cuales la autoridad decidió sí aperturar una carpeta de investigación y ponerse a trabajar en las diligencias de recopilación de pruebas, en las cuestiones forenses, en las cuestiones de seguir el dinero, en los casos de algunos temas de corrupción, de fraude, etcétera, pues lo que vemos es que el 7 de cada 10 casos que sí se investigan terminan precisamente en trámite o en la nada. Es decir, adentro de las fiscalías, un casi 40% de los casos se queda, pues, por mucho tiempo en trámite, lo cual quiere decir que o esperan información de otras dependencias, o están activas las diligencias, o simple y sencillamente están esperando ahí en lo que se desahogan otros casos para ver si las pocas capacidades institucionales y humanas que tienen algunas de las fiscalías eventualmente llegan a esos casos. Pero otro porcentaje casi igual, 38%, su resolutivo es nada. Si tú le preguntas a la gente, ¿fue y denunció su caso? Sí. ¿La autoridad abrió una carpeta de investigación? Sí, también. ¿Y qué pasó? El resultado es no pasó nada. Muy poquititos casos sí se resuelven, pero luego si tú entras, Carmen, a ver, por ejemplo, con más detalle cuáles son las razones por las cuales no se apertura una carpeta de investigación, una de las razones importantes que

0: respuesta dicen porque había una actitud hostil o un abierto desinterés de la autoridad en avanzar el caso, ¿no? Y por lo tanto, pues construirlo. Y dentro de eso, evidentemente, acá estamos hablando sobre todo de delitos tradicionales que se cometen en contra de las personas, como robo, fraudes, extorsiones, etcétera, amenazas, lesiones. Pero pues esta historia es una historia que se repite en los casos que mencionaba Jacobo, en donde también hay una abierta hostilidad para el manejo o la conducción política de ciertas investigaciones, para la no conducción de investigaciones en otros casos, o justamente como para poder, ante falta de pruebas o ante la falta precisamente de llamar a testigos claves, personas que pudieran aportar información, pues los casos terminan como los de los tuyos, los míos, los de cualquier ciudadano, en la nada, ¿no? La mayor cantidad de las veces. Y sí creíamos que era particularmente importante para un país como México, con todo lo que le sucede a México, con todos los retos que enfrenta, pues podernos detener de manera más seria, de manera más a profundidad en este tema, para las dos cosas, llamar la atención a la corta memoria que decía Jacobo, pero también para hacer la invitación a que se sigan consultando estos datos, porque tú lo decías en uno de los programas de esta semana con respecto a lo que sucede en Sinaloa, pues es una situación insostenible, francamente, la que tenemos, y una situación que verdaderamente no nos merecemos ni en el presente, ni mucho menos hacia adelante.
1: Pues sí, es un programa muy complejo todo esto. Pero para efectos prácticos, déjeme hacer una pregunta simple. ¿Y qué hacemos?
2: Bueno, Carmen, esto no es un accidente. Están diseñadas las fiscalías para eso. Históricamente, ¿sabes en este país?
1: ¿A propósito?
2: Bueno, no ahora.
1: A ver.
2: Este país tiene 200 años de vida independiente y no es de que en algún momento tuvimos Estado de Derecho y en el camino por X o Y se perdió. El problema es de que estamos viviendo tiempos donde la violencia se ha exacerbado, donde la gobernanza criminal se ha exacerbado, incluso a niveles ya estratosféricos la corrupción alcanza niveles que ni en los sueños guajiros del priismo se alcanzaban a estas cifras. Es decir, haber mantenido unas fiscalías, unas policías de investigación, un sistema carcelario, un aparato de seguridad que estaba creado para el poder, para defender al poder de la ciudadanía, no a la ciudadanía del poder o la ciudadanía de entre sí, para el control político de la justicia. Para eso estaban creados y así están diseñadas las instituciones mexicanas. La pregunta es, ¿qué hacemos? Y bueno, pues otra vez ligándolo a lo que también decía Alfredo Figueroa aquí el miércoles, pues hay 40 y tantos % de personas que no está conforme ni con esto ni con lo que de donde veníamos. Es lo que decía Alfredo Figueroa, es decir, que no se siente
1: la añoranza del totalitarismo.
2: Exacto. Entonces la pregunta es, ¿estamos dispuestos a mantener esto en silencio? ¿No habrá una exigencia ciudadana? Y bueno, repito, esto está exacerbado porque esta impunidad, estos intocables, esta forma de operar, aparte de afectar a toda la sociedad, mantiene una gobernanza criminal. Siguen diciendo que esto es una democracia. Ellos creen, el gobierno cree que el desfalco del huachicol fiscal es al dinero de ellos. No. ¿Por qué no dan una conferencia de prensa seria? ¿Por qué no le contestan al doctor Barnés la información? En una democracia se contestaría eso.
1: Ni siquiera contesta.
2: ¿Por qué no se acepta el apoyo internacional para atender, por ejemplo, las desapariciones, la gran violencia? ¿Por qué no? Porque el régimen político mexicano se mantiene precisamente por eso, mientras la sociedad no exija otra cosa.
1: Lisa, ¿qué dices de esto?
0: Yo estoy de acuerdo con lo que menciona Jacobo, pero también añadiría la dimensión de lo que siempre ha sido posible y simple y sencillamente no se hace porque las prioridades están en otro lugar. Hay un montón de cosas que desde la suficiencia de personal, desde la capacitación, desde los recursos, desde tal, podrían avanzar al menos una parte de todos estos rezagos que nosotros estamos viendo ahí, y a eso sumar, por supuesto, la idea de una reforma del sector seguridad y la conectividad de la política de seguridad con la política de justicia, como hemos insistido muchísimo en esta mesa, despolitizando el actuar de las fiscalías, autonomizando

0: basado no en el papel, en esta falsa noción de autonomía que ya en modificaciones legales pasadas, por ejemplo, el fiscal Gertz Manero la entendía muy a su manera y entonces interpretó la autonomía como la facultad de no participar en ningún esfuerzo intersectorial de búsqueda, por ejemplo, de personas desaparecidas, porque clamando autonomía decía que él no tenía obligación de tener a la fiscalía necesariamente en esos mecanismos. Pero son las dos cosas. Lo que te quiero decir es, hay reformas muy puntuales que tienen que ver con priorizar, así como uno de los cuatro pilares de la estrategia de seguridad federal es el fortalecimiento de la Guardia Nacional. Bueno, esa estrategia tendría que tener un quinto pilar que fuera el fortalecimiento de las fiscalías para tener acceso a pruebas de identificación de ADN, mejores capacidades de identificación forense para la crisis de gran violencia que menciona Jacobo con el tema específico de la desaparición, o para poder efectivamente sancionar una cosa que me parece escandalosa y también salen en VIPE, pues que los delitos sexuales, por ejemplo, se concentran 10 veces más en mujeres que en hombres y las mujeres viven una percepción de inseguridad todavía mayor, y mil cosas que hay ahí adentro en términos de capacitación sobre el llenado estadístico de los registros, que no es nada más para tener buena estadística, sino para poder detonar procesos de investigación criminal serios que partan, por ejemplo, de saber en qué municipio, qué día y a qué hora se vio por última vez a una persona, y que eso es clave para poder hacer después todo lo demás. Y por el otro lado, una reforma de verdad de despolitización y de redefinición, rediseño institucional del funcionamiento de las fiscalías, porque decía Jacobo, crece la macrocriminalidad, crece la violencia a gran escala, y bueno, una de las cosas que sabemos a partir del gran trabajo que hicieron de ciencia política de la criminalidad o del crimen organizado, tanto Guillermo Trejo como Sandra Ley, es que precisamente la ausencia de reformas del sector seguridad para que dejaran de actuar como protectores del Estado, para que fueran protectores de la ciudadanía y además dejaran de operar como puentes o brokers entre el mundo de lo lícito y lo ilícito, más en un contexto de mayor incertidumbre política por temas de alternancia, de cambios de gobierno, de incremento de la competencia electoral, pues es una de las razones por las cuales el crimen organizado se interesa en dos cosas: el delito predatorio, es decir, la expoliación del derecho de piso, la extorsión, los recursos naturales de las comunidades, y dos, la política, ya no solo para poder influir en la nominación y las posibilidades de ganar de ciertos candidatos, sino entrar directamente a infiltrar gobiernos locales para hacerse de ciertos pedazos de los presupuestos o de la política pública para afianzar su control territorial. Entonces, si no es nada más un llamado a misa para una reacción ciudadana, que nos parece muy importante, pues ocupar estos espacios para hablar de esos temas y que se genere pues cierta indignación social con este manejo, que más ya decía muy bien Jacobo, ha sido así durante muchos años, pero también por el otro lado, para hacernos muy conscientes pues de que son dos frentes, uno técnico muy específico, uno político mucho más difícil, pero pues no podemos seguir postergando esto a ver hasta cuándo de verdad se vuelve insostenible el horror que vivimos en el país.
1: Déjeme cerrar esta conversación y esta mesa recuperando lo que hace rato la presidenta dijo del caso Ayotzinapa, que ha sido mencionado en esta revisión integral de casos icónicos y de casos y situaciones que ustedes han expuesto. Le preguntaron a la presidenta sobre este caso Ayotzinapa y habló del GIEI. Déjenme que lo presente y regreso con ustedes para comentar.
2: Un exintegrante del GIEI ha contestado de manera afirmativa a esta invitación para adherirse de nueva cuenta a las investigaciones del caso Ayotzinapa como lo solicitaron los padres.
3: Bueno, el GIEI como tal ya no existe, no es reconocido ni siquiera por la Comisión Interamericana de Derechos Humanos. Nosotros solicitamos a la Comisión, bueno, al Alto Comisionado de Derechos Humanos de Naciones Unidas, que pudiera considerar, si acaso ellos así lo deciden, alguno de los miembros que participaron en el GIEI. Y la comisión o el alto comisionado nos dijo que no, que ellos considerarían otros expertos. Entonces, en esa perspectiva, pues nosotros estamos esperando expertos por parte del alto comisionado de Naciones Unidas que pudieran revisar el trabajo que está haciendo el fiscal del caso Ayotzinapa y poder dar su opinión, y también de la comisión de búsqueda y de la Secretaría de Gobernación que estamos realizando. Algunos padres, porque hay que decirlo así, no todos, algunos padres han solicitado que se hable personalmente con ellos, con dos de las personas que participaron. Yo le pedí primero a Arturo Medina, el subsecretario de Derechos Humanos, que hablara con ellos, y después a la Secretaría de Gobernación, porque el objetivo es avanzar en la verdad y la justicia, y en saber dónde están los jóvenes, y ver si la participación de estas personas ayudaría a eso o no. Entonces, la Secretaría de Gobernación está buscando una conversación con por lo menos una de las personas que insisten, un grupo de los padres, y ya lo estaríamos informando, pero ya no sería algo oficial de ninguna Comisión Internacional de Derechos Humanos.
1: ¿Cómo ves, Jacobo?
4: Bueno, pues primero aclarar que no es de que ni la Comisión Interamericana ya lo reconoce. A ver, el GIEI se creó en un momento.
1: Sí, ni siquiera dice.
4: Tuvo un mandato. El gobierno mexicano con López Obrador, perdón, con Peña Nieto, los corrió del país. Eran 5 integrantes.
1: No refrendó el mandato.
4: No, pero antes de terminar los echaron. López Obrador vuelve a pedir que regresen. De los 5 integrantes iniciales, uno ya no podía, pues tenía otra chamba, estaba en la Comisión de la Verdad de Colombia, un país que se tomó en serio su proceso de justicia transicional, y entonces regresaron 4, empezaron a trabajar. Y repito, no es de que ya ni la comisión lo reconoce. Estos 4, en el camino 2 renunciaron porque argumentando, entre ellos Claudia Paz y Paz, una de las ex fiscales más importantes del caso en Guatemala, y Francisco Cox, el otro, que hoy es un abogado reconocido a nivel internacional, se fueron diciendo que no había voluntad por parte del gobierno. Se mantuvo Ángela Buitrago y Carlos Beristain, que al final renunciaron ellos diciendo, no nos quieren entregar información. El gobierno, último informe, fue presentado en el Centro Cultural Tlatelolco, el último informe de este GIEI, ya muy reducido, de 2 personas, diciendo no hay voluntad para seguir avanzando en el gobierno de López Obrador, el ejército se niega a entregar información y nosotros mejor nos vamos. Se fueron. Recientemente hubo también unas acusaciones a los miembros que tuvo Ángela Buitrago que salir, exfiscal de Colombia, a explicar cuál era la situación real de las investigaciones que anunció Ernestina Godoy, la Fiscalía General de la República. La presidenta ahora dice que los va a volver a invitar a alguien. Pues yo creo que puede invitar a quien sea, y quien sea es bienvenido mientras sea de alto nivel. Mientras los padres estén
1: pero
4: de acuerdo.
1: Sí, que con el alto comisionado de Derechos Humanos.
4: Sí, pero después que el alto comisionado dijo que iban a ser otros. El alto comisionado de Naciones Unidas de Derechos Humanos, aquí ya hemos hablado de este señor, de Volker Türk, ha sido un aliado de este gobierno. Incluso en su visita a México vino a descafeinar el informe del Comité de Desapariciones Forzadas, a reconocer grandes avances del gobierno mexicano, y ya lo anunció también la Secretaría de Gobernación, que en lugar de aceptar el procedimiento que está en la Asamblea General de la ONU, que en próximos días tendrá que resolver el tema de si hay ayuda internacional a México y si México la acepta para el caso de desaparecidos, y el gobierno mexicano anunció que ellos preferirían trabajar con el alto comisionado porque claramente es un aliado de ellos. Hay que dejar en claro, no es una crítica al sistema de Naciones Unidas, sino este personaje es un personaje de perfil político, no perfil técnico, que ha decidido estar de cerca con varios gobiernos, entre ellos el mexicano. Yo nada más cerraría sobre el caso Ayotzinapa. A quien decide el gobierno traer tiene que ser con el consentimiento de los padres, de ellos, y no pueden desaprovechar el conocimiento del caso que tienen pues Ángela Buitrago, Carlos Beristain, que yo no sé qué vayan a decir, pero yo creo que no aceptarían regresar si el ejército no pone la información por delante.
1: Nos vamos, Lisa, ¿qué dices para cerrar?
0: Yo iba a cerrar justamente con esto último que acaba de decir Jacobo, al margen de cuál es el mecanismo, los expertos internacionales y el acompañamiento viene de una comisión independiente internacional o viene de la oficina del Alto Comisionado para los Derechos Humanos de las Naciones Unidas, lo más relevante es que el gobierno mexicano fuerce a sus propias instituciones, en este caso a las Fuerzas Armadas, a dar acceso a la información, pues de lo que ha detenido gran parte de este caso y de donde se ha generado la mayor frustración de quienes han participado en las investigaciones y en los esfuerzos de conciliación anteriores, tanto con las familias de los 43 como con todas las personas que han pasado por el gobierno y que tiene que ver con, pues donde se nos traba el caso es en donde se nos cierra el acceso a la información. Y eso pues está en la Secretaría de la Defensa Nacional.
1: Pues nos vamos con esto, Jacobo Dayán, Lisa Sánchez Ortega, los dos, gracias. Saludos a Chile, que estás por allá. Un abrazo para Chile y gracias por estar aquí.
0: Acá andamos, Kirma.
1: Gracias.
0: Buenas tardes.
1: A los dos, gracias. Buenos días, días.
0: Todas están, acá tardes ya.
1: Ya estás en la tarde, pero aquí estamos en los días. Gracias por estar acá. Y bueno, pues, Jacobo, gracias por tu presencia.
4: No, gracias a ti. Buen fin de semana.
1: Buen fin de semana. Volvemos con más. Esta mañana tenemos otros asuntos importantes.
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6: Trimestre del año, ¿qué depara el cierre de 2026 para los amantes del teatro musical en México? ¡Adelante! Por increíble que parezca, nos encontramos a unas 14 semanas de cerrar otro año. Ante ello, se vislumbran en la cartelera de la capital los cierres de algunos ciclos y el inicio de otros, particularmente en el ámbito musical. El Teatro de los Insurgentes, por ejemplo, anuncia la recta final del clásico de Andrew Lloyd Webber, El Fantasma de la Ópera, aunque se sabe que se cocina una gira por algunos puntos del interior del país. A su salida, el Insurgente se estrenará directamente de Broadway, la producción de Ocesa, Buena Vista Social Club, con un repertorio que naturalmente incluye los éxitos más sobresalientes de la agrupación cubana del mismo nombre. Hablando de Ocesa, que la próxima semana celebra 500 representaciones de El Rey León en el Teatro Telcel, también se sabe que esta casa productora prepara la llegada de otro gran título que proviene de un clásico del cine, Volver al Futuro. Aquella memorable saga protagonizada por Michael J. Fox y Christopher Lloyd llegará en nuestro idioma para narrar la aventura de Marty McFly algunas décadas atrás, hasta una época escolar en la que le toca convivir con la pareja que terminará conformando a sus futuros padres. Para quienes gustan de las giras internacionales, directamente de Estados Unidos, la electrizante adaptación a comedia musical de Beetlejuice regresa al Teatro Uno durante una semana con la misma producción que tan satisfecho dejó al público capitalino en la visita anterior, con un elenco altamente calificado para dar vida a una obra ágil y llena de momentos chuscos. Por otra parte, va una buena noticia para chicos y grandes. Matilda, con Jaime Camil, regresa por 5 semanas al Teatro Uno. Tronchatoro volverá a ser de las suyas, incluyendo el legendario castigo de Bruce tras robarse una rebanada de su pastel privado de chocolate a partir del viernes 30 de octubre. Para aquellos que no alcanzaron boletos y que se quedaron fuera del reencuentro más esperado, el espectáculo 20 años después, Hoy no me puedo levantar, tiene confirmadas 17 nuevas funciones, precisamente en el Teatro 1, una vez más con el elenco original, a partir del viernes 11 de diciembre. Finalmente, dos musicales que han gozado del agrado del público en años anteriores vienen de regreso. You're in Town, de la compañía Ícaro, bajo la dirección de Miguel Septién, se estrena el 2 de octubre en el Teatro Milán. Y el Teatro Hidalgo, de Juan Torres, una vez que cierre el ciclo de Slava's Snow Show y Sorpresas Amén, volverá a anunciar en su marquesina el mayor de sus éxitos de los últimos años, La Jaula de las Locas, con Mario Iván Martínez y Rogelio Suárez alternando el rol protagónico. Otra vez, queda de manifiesto que si algo no se extingue, es el esfuerzo y la ilusión de creativos y ejecutantes de distintas disciplinas por atender a un público que favorezca con su asistencia las artes escénicas en México para que su tradición de teatro musical permee hacia las nuevas generaciones. Hasta aquí por hoy. La próxima semana tenemos una cita en este espacio para volver a platicar un momento de teatro.

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0: marihuana en la comida? La Corte acaba de aclarar hasta dónde llega el autoconsumo. La Suprema Corte determinó que las autorizaciones para el consumo recreativo de cannabis también pueden incluir su preparación en alimentos. Pero hay una condición clave. Esto aplica únicamente para quien cuenta con una autorización y si los alimentos son exclusivamente para consumo personal. La Corte consideró que incorporar cannabis o THC a estos alimentos es una actividad culinaria y no equivale, por sí misma, a fabricar productos sujetos a un régimen sanitario especializado.
1: El proyecto propone a este pleno que su preparación con cannabis no debe ser restringida para el consumo personal, pues esta no implica por sí misma una transformación sustancial en su naturaleza jurídica como alimentos ni los convierte en productos sujetos a un régimen sanitario especializado.
0: Pero aquí está el límite. La resolución no permite vender, distribuir ni suministrar a otras personas estos alimentos. Además, la Corte mantuvo las restricciones de COFEPRIS para elaborar con cannabis productos sujetos a controles sanitarios específicos, como medicamentos, remedios herbolarios, suplementos alimenticios, cosméticos y vapeadores. Entonces, ¿esto significa que la marihuana ya es legal en México? No. La decisión no legaliza de manera general el cannabis ni crea un mercado legal para comprarlo o venderlo. Lo que establece es mucho más específico. Si cuentas con una autorización para autoconsumo recreativo, puedes preparar alimentos con cannabis para tu propio consumo. Lo que esta resolución no permite es venderlos, distribuirlos o dárselos a alguien más.
2: Jesús Velázquez de Grupo Radio Centro. Buen día, Jesús. Gracias por estar aquí.
3: Carmen, auditorio, muy buenos días. Informarte que la Fiscalía General de la República informó que las principales líneas de investigación en el caso del diputado Yacén Escobar García avanzan, coinciden y apuntan a muerte por suicidio. A través de un comunicado, la FGR señaló que se realizó un análisis individual, integral y sistemático de los indicios, dictámenes, exámenes y testimonios con los que se cuentan. No obstante, las investigaciones continuarán sin descartar eventualmente la posibilidad de otros móviles o ejes para alcanzar el esclarecimiento pleno de los hechos. La institución recordó que asumió la indagatoria por tratarse del fallecimiento del legislador federal ocurrido el pasado 4 de septiembre en la comunidad de La Gloria perteneciente al municipio de Puente Nacional, Veracruz. También detalló que a través de la Fiscalía Federal en dicha entidad perteneciente a la Fiscalía Especializada de Control Regional, en coordinación con la Fiscalía General del Estado de Veracruz, ha realizado más de 150 actos de investigación, inspecciones y peritajes. Para los trabajos correspondientes, se solicitó, integró un equipo multidisciplinario conjunto con peritos adscritos en el Estado, han elaborado peritajes y dictámenes en diversas materias como medicina, criminalística, balística, genética, química, informática, tránsito terrestre y toxicología. Además, señaló que han practicado diversas entrevistas a personas cercanas en el ámbito efectivo y laboral. También la Fiscalía aseguró que las investigaciones han sido exhaustivas y los peritajes escrupulosos, y que el resguardo, la recolección y el aseguramiento, registros y análisis de los indicios por parte de las policías ministeriales, peritos, analistas, ministerios públicos y fiscales se han llevado a cabo con estricto apego a la normatividad y protocolos respectivos. El Ministerio Público Federal enfatizó que en todo momento se ha privilegiado la atención, el respeto y la protección de las víctimas indirectas. Carmen, auditorio, la información que les tengo.
2: Muchas gracias, Jesús Velázquez. Gracias y buenos días.
3: Muy buenos días.
2: Ilse Aguilar, de Grupo Radio Centro. Ilse, buen día, te escuchamos.
4: Muy buenos días, Carmen, un gusto saludarte, informarles que ante las declaraciones de Marco Rubio, secretario de Estado de Estados Unidos, quien afirmó que en México la lucha contra los cárteles de la droga no es ni de lejos suficiente, la bancada del PAN en San Lázaro pidió a la presidenta Claudia Sheinbaum tomar acción contra los narcopolíticos. Para la diputada Paulina Rubio, es necesario que el gobierno mexicano demuestre que combate verdaderamente al crimen. Escuchemos a la legisladora de Acción Nacional.
5: Por supuesto que no es suficiente lo que ha hecho el gobierno mexicano en contra del crimen organizado, porque para acabar con ellos se tiene que acabar con la narcopolítica, se tiene que acabar con el narcogobierno, y eso es lo único que no ha tocado Morena.
4: Agregar, Carmen, que la diputada señaló a los políticos que presuntamente tienen vínculos con el narco y que se podrían tomar acciones legales para demostrar que nuestro país sí realiza acciones contundentes en materia de seguridad. Escuchamos nuevamente a la diputada federal.
5: Y mientras sigan protegiendo a delincuentes como Rubén Rocha Moya y su gobierno en Sinaloa, en donde permitieron que pusiera inclusive a una AFIN para poder continuar con esta estructura delincuencial, mientras sigan permitiendo que narcosenadores como Insunza ocupen su curul y se amparen en el fuero para no enfrentar a la justicia, que en este caso proviene la solicitud de un gobierno extranjero, pues para ningún país vamos a estar haciendo lo suficiente.
4: Con ello, la legisladora reiteró que es necesario que Morena y el gobierno de la Cuarta Transformación den muestra del interés de romper relaciones con el crimen organizado. Así la información,
2: Carmen. Gracias, Ilse, por estar aquí. Buen día, buen fin de semana.
4: Buen día.
2: Gracias por estar aquí y con esto nos vamos. Gracias al público por permitirnos acompañarle. Bueno, pues que tenga usted un buen fin de semana. Estaremos con ustedes el próximo lunes en el programa en vivo, pero los invitamos a que sigan nuestros contenidos en nuestro sistema multiplataforma en www.aristeguinoticias.com y desde luego los invitamos en el país a seguir de cerca las programaciones de las estaciones de Grupo Radio Centro en México. Nos vamos con esto. Buenos días, un abrazo, pásenla bien.

La Fiscalía de Chiapas detuvo a José Luis López Centeno, ex jefe de recursos financieros del Instituto de Comunicación Social y Relaciones Públicas, por su probable responsabilidad en ejercicio abusivo de funciones y abuso de autoridad. La investigación parte de una denuncia de la Auditoría Superior del Estado por una contratación de 24.5 millones de pesos realizada en 2024 mediante adjudicación directa y sin la licitación correspondiente. El exfuncionario quedó a disposición de un juez. El gobierno de Cuba calificó como terrorismo de Estado las acciones de Washington que, aseguró, buscan rendir por hambre a la isla en medio del endurecimiento de las sanciones estadounidenses. Miguel Díaz-Canel hizo el señalamiento al conmemorar los 25 años de los atentados del 11 de septiembre y sostuvo que Cuba enfrenta desde hace décadas acciones que han dejado más de 3.400 muertos y 2.099 lesionados. La Habana también acusa a Estados Unidos de aplicar un bloqueo petrolero y sanciones secundarias. 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

está. Ay, ahí está. Y yo, achis, ¿por qué no nos escuchamos? ¿Qué está pasando? Ahí estamos, 11 de la mañana con 10 minutos. Muy buenos días. Es un gusto para mí recordarte que ya es viernes. Viernes, arrancamos con este fin de semana. Señoras y señores, yo soy Katia Palacios, acompañándote de aquí y hasta la una de la tarde. 44-45-91-30-45, WhatsApp directo a la cabina de Más FM. ¿Qué onda? ¿Qué plan para la tardecita? ¿Qué plan para el fin de semana? Me interesa mucho, bueno, saber ¿qué vas a hacer? ¿Cuál es el plan? 44-45-91-30-45. 11 de septiembre y tú y yo vamos arrancando juntos con muy buena música. La música de tu vida, por supuesto, a través de Más FM. Oye, qué buena rola. Esto que escuchas es a cargo de New Radicals. El tema se llama You Get What You Give. Estás, por supuesto, en Más FM.

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1: Oye, ya las 11 de la mañana con 31 minutos. ¡Qué bonito! Ya es viernes, señoras y señores. Yo espero que estén disfrutando muchísimo de este arranque de fin de semana. Me quedo contigo. Soy Katia Palacios. Hasta la 1 de la tarde. Yeah. Oye, a ver, cuéntamelo todo y exagera. ¿Ya tienes plan para este fin de semana? 44-45-91-30-45. Si todavía no tienes del todo un plan fijo, bueno, aquí en la cabina de Más FM queremos consentirte. Fíjate, ayer se fueron accesos dobles para que disfrutaras de este show, el Gran Circo Mundial, que se presenta por primera vez en San Luis Potosí. Déjame te platico, ¿eh? Un showzazo que cuenta con más de 30 artistas en escena. Un espectáculo que de verdad es talla internacional. Te vas a disfrutar muchísimo. Por supuesto, hablamos de un espectáculo familiar donde los chiquitines se van a divertir, pero mira, también los grandes vamos a pasar un momento sumamente divertido, sumamente ameno. ¿Quieres lanzarte? Bueno, tengo tu acceso doble para que vayas a las funciones de este fin de semana. Oye, el acceso doble te es válido para la función que tú gustes, ya sea, bueno, hoy de 6:30 y 8:30, sábado igual, 6:30 y 8:30, o bien el domingo, funciones de 4, 6:30 y 8:30, el horario que a ti te acomode. 44-45-91-30-45. Mándame tu nota de voz, yo escucho Más FM 99.3. Oye, a ver, no es ningún secreto que estamos en el mes patrio. Ya todos andamos tricolor, ya todos andamos que queremos pozole, pero a ver si es cierto. Mencióname tres héroes de la patria. Oigan, pues sí, si vamos a andar modo México, pues que sea bien. Mira, nada que el internet no pueda solucionar si es que no los tienes a la mano. 44-45-91-30-45, que mira, yo sé que aquí me está escuchando pura gente culta, pura gente que tiene los nombres de los héroes de la patria a la mano. Así es que ahí está, así de fácil, así de sencillo, ya participas por este acceso doble para que te lances al Gran Circo Mundial. Vámonos con más música, te dejo con canción. Uy, qué buena rola, que ya se note que es viernes.

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2: Oye, llegamos ya a las 11 de la mañana con 59 minutos. Disfrutas de la frecuencia de Más FM. Más de la música de tu vida. Obviamente en el 99.3 de tu radio. ¿Cómo estás? Yo soy Katia Palacios. Oye, ya nos vamos. Es que, ¿qué onda? ¿Se pasó demasiado rápido? Pero ¿sabes qué? Por acá tengo pendiente. Tengo pendiente los accesos dobles para que te lances a este increíble espectáculo. Por primera vez llega a San Luis Potosí el Gran Circo Mundial. Mira, nada más para que te des una idea. 500 toneladas de equipo, más de 30 artistas en escena, un show de talla internacional. Y bueno, por supuesto, estamos hablando del circo más grande que jamás hayas visto. Magia, diversión, muchísimas risas. Gracias a los que ya participan. Oye, vamos a escuchar algunas de las participaciones que ya por acá nos llegaron. 44, 45, 91, 30, 45, básicamente frase ganadora y tres héroes que nos hayan dado la independencia.
3: Ay, quiero mis accesos. Yo escucho más 99.3, los héroes de independencia, Miguel Hidalgo, José María Morelos, Ignacio Allende, Guadalupe Victoria, doña José Ortiz.
2: ¡Eso!
3: Please, mis accesos para mi niño.
2: Oye, se fue con todo, casi que nos dijo toda la lista de los héroes de la independencia, ¿eh? Saluditos, muchísimas gracias. Oye, por acá también. Ah, ya se me perdió el audio, pero bueno, vamos a seguir por acá deliberando quién se lleva estos accesos dobles para el Gran Circo Mundial. Todavía tienes chance de participar, ¿eh? Mándame tu WhatsApp 44 45 91 30 45, frase ganadora. Yo escucho Más FM 99.3 y cuéntame, tres héroes que nos hayan dado la independencia. Oye, a ver, si vamos a andar en modo patria, que sea bien, que sea con información, que sea con historia. Oigan, pues, ¿qué les parece si nos vamos con la Happy Song? Tengo dos canciones para que tú me digas con cuál nos despedimos. 44 45

Ahí está, opción número 2 es a cargo de los Imagine Dragons. El tema se llama Thunder. Tú cuéntame, ¿con qué rola te quedas?

Hola, Kat. ¿Qué tal? Muy buenas tardes. Son las 12, no, la 1 por Geronimo. Ok, Geronimo, perfecto. Dice, voto por la número 1.

0: hola Kat, buen día. Ayer cuando dijiste que habías traído una bolsa, yo pensé que una bolsa con popote para tu agua. Saludos, Erika. Dice Jerónimo. Ok, perfecto. Thunder se nos va quedando atrás. Dice por acá, voto por la número uno. Ahí está, participando ya para los accesos para el Gran Circo Mundial. Oye, acuérdate que estás participando, ¿eh? Frase ganadora, yo escucho más FM 99.3 y tres héroes de la independencia. Por aquello de la historia de México. Vamos a ver por acá qué nos dicen.
1: Ahí te van los tres héroes, mi queridísima Katia Palacios, la locutora más hermosa. Mira, uno fue Miguel Hidalgo.
0: Órale, ok, bien.
1: El otro fue, José María Morelos.
0: Ok.
1: El Pavón.
0: Bien, venga, venga,
1: ¿quién más? Por cierto, estoy tratando aquí por Pavón. Y el otro sería Porfirio Díaz.
0: Ok, usted,
1: dígame
0: bien
1: si estamos en lo correcto.
0: Ok, ahorita lo corroboramos con el Departamento de Promociones. Dice, hola Katia, pon las dos, porfa, porque te vas tan temprano. Ay, ya sé, ¿verdad? Yo ya ando acá despidiendo. Ok, si no me equivoco, señoras y señores, está ganando la rola número uno. ¿Qué te parece si nos vamos con esta muy buena canción? Son las 12:05, por supuesto, seguimos disfrutando de la buena música en Más FM. Póngale play.

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2: Ya las 12:46.

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9:10. ¿Cómo estás? Muy buen día, excelente viernes, excelente arranque de fin de semana. Te acompaño con gusto, soy Daniel Vadillo y ya iniciamos este 11 de septiembre. Oye, este 11 de septiembre se cumplen 25 años de aquel atentado en las Torres Gemelas en Estados Unidos. ¿Qué hacías hace 25 años? Cuéntame, platícame a través de WhatsApp 44 45 91 30 45. 44 45 91 30 45 es el número en el WhatsApp. ¿Qué hacías en 2001? ¿Dónde andabas? Cuéntame, platícame. Oye, fíjate que yo voy a compartirte nuestro WhatsApp, 44 45 91 30 45. También compartir contigo buena música. Viene algo de Dr. Alban, viene también algo de Chris Isaac, algo de Chumbawamba. Y me lanzo con esta canción que incluso el video musical fue censurado en ese tiempo, porque en el video original aparecían unos aviones. Te estoy hablando de esta canción, Analyze, de The Cranberries, que justo llegaba en ese primer sencillo del álbum Wake Up and Smell the Coffee. Y me lo censuraron porque traía aviones y hacía referencia justamente al atentado. Bueno, esto pasaba en 2001. Cuéntame qué hacías a través de WhatsApp 44 45 91 30 45. Mientras, seguimos juntos hasta las 4 de la tarde.

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